0: 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Ella es la responsable de Termolive, distribuidores de equipamiento de hostelería, equipamiento, homenaje y utensilios de cocina. ¿Qué tal, Cristina? Buenos días.
1: Hola, buenos días, ¿qué tal?
0: ¿Cuánto hace que creasteis esta empresa?
1: Pues nosotros estamos activos desde 2009.
0: ¿Muchos años?
1: Sí, unos cuantos ya, sí.
0: ¿Qué os decidió a crear esta empresa?
1: Bueno, mi pareja venía del sector de la hostelería, el menaje y demás, y decidimos emprender juntos.
0: Ajá. ¿Os pusisteis en contacto con establecimientos hoteleros o cómo funciona?
1: Sí, nosotros trabajamos con establecimientos hoteleros, pero principalmente ahora, desde hace unos años, nos enfocamos más a el suministro de equipamiento y menaje a escuelas, a residencias. Este es nuestro, digamos, público más objetivo.
0: Ajá, desde menaje y utensilios diferentes para cocina.
1: Exacto, y comedor, y para comedores escolares.
0: ¿Qué referencia, qué catálogo hay de productos? Imagino que muy amplio, ¿no?
1: Muy amplio, tenemos más de 5.000 referencias. Pues bueno, desde todo lo que es equipar una cocina con ollas, cacerolas, sartenes, todo, y luego todo lo que son vajillas, cubertería, muchísimas, muchísimas referencias. También contenedores isotérmicos para transporte. Bueno, tocamos, sí, muchas cosas.
0: Oye, es un sector donde también hay mucha innovación.
1: Sí, cada vez más, y sobre todo en lo que es el tema de transporte a temperatura controlada. Bueno, sí, van saliendo siempre cosas nuevas.
0: En cuanto a homenaje y utensilios, ¿se ha ampliado muchísimo también el catálogo de productos?
1: Sí, porque bueno, va variando un poco también las necesidades del mercado. Entonces, bueno, nos vamos adaptando un poco también, el cliente es el que manda y pues ahora, por ejemplo, hace unos años se utilizaba mucho el plástico para, según qué, el menaje en platos y demás, ahora ya no, volvemos a lo antiguo, como por ejemplo lo que es la vajilla de cristal opal. Bueno, va variando, sí, nos vamos adaptando.
0: ¿Qué utensilio más sofisticado tenéis ahora mismo vosotros en cartera?
1: Bueno, sofisticado como tal no habría nada así en concreto. Nosotros nos especializamos mucho sobre todo en lo que es el, aparte de lo que es el menaje y todo, es en lo que es el transporte siempre a temperatura, ¿no?, controlada. Somos fabricantes de lo que son estos contenedores también y de hecho empezamos arrancando con esto y esto te podría decir que es más, pues bueno, una de nuestros puntos fuertes.
0: Claro, tiene que llegar a una temperatura para evitar que los alimentos presenten en contacto con bacterias, que contaminen.
1: Exacto, exacto. O sea, contenedores que garantizan todo el transporte en todo su recorrido, pues que no caiga de temperatura, soportándolo con, pues a lo mejor con ayuda de placas, acumuladores de frío, de calor, depende de cómo se transporte.
0: Muy bien. Actualmente, ¿a cuántos clientes atendéis, Cristina?
1: Pues tenemos bastantes clientes. Trabajamos sobre todo en lo que es Cataluña, es nuestra área principal. Bueno, Barcelona y provincia mucho. Y, perdona, ¿me habías dicho?
0: Sí, ¿cuántos clientes tenéis? Sí.
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0: Sí. Es decir, que el negocio pues va muy bien desde aquellos años 2000 en los que decidisteis emprender, decidisteis crear la empresa.
1: Sí, poco a poco, pues bueno, fuimos creciendo, hemos ido creciendo de manera, pues bueno, progresiva, o sea, no fue un salto así muy grande, pero bueno, estamos asentados y contentos, muy contentos.
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0: Pues Cristina, nos alegramos de que os vaya tan bien la empresa y desde luego que siga teniendo este futuro tan brillante.
1: Muchísimas gracias.
0: Gracias a ti por atendernos.
1: Hasta luego.
0: Hasta luego, buenos días.
1: Buenos días.
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1: Bienvenidos, bienvenidas a El Amor Habla con Elizabeth Esteban Mulet. Y esta semana tenemos un invitado que llevo esperando muchas semanas que venga, con muchas ganas. Luis Durán Rodríguez, psicoterapeuta y autor del libro El proyecto de sentirme sentido. Luis, gracias por venir.
2: Gracias a ti por invitación.
1: Me gusta siempre ir directa en las entrevistas, en las conversaciones, porque hoy tengo la sensación de que con Luis, más que una entrevista, va a ser una conversación. Pero vamos a empezar por ese inicio, el poder de sentirme sentido. ¿Cómo surgió, Luis?
2: Pues era la necesidad de explicar y plasmar todo mi recorrido vital con un malestar psíquico e interno, emocionalmente inestable, por un diagnóstico de TOC y ansiedad generalizada a los 18, y era una forma de también un grito de esperanza para la gente que se ve ahí atrapada, para que sepa que a veces se encuentra la luz al final del túnel. Y era una necesidad de poder plasmar o tender una mano de ayuda o para lo que pueda servir para la gente que no se siente bien o que se siente atrapada en un malestar emocional y prueba mil cosas y no encuentra la forma de poder escapar de ahí.
1: Me llama la atención el título, El poder de sentirme sentido. Explícanos sobre ese título. ¿Cómo surge ese título?
2: Bueno,
1: ¿de qué viene?
2: Ese título viene de la importancia que hay en cuando uno nacemos, el papel que juega la figura materna más que la paterna, pero también puede ser la paterna, es en esos primeros años donde no existe el lenguaje. Uh-huh. Y la madre y el niño se pueden como si sintonizar, y la madre ya solo tiene la capacidad de sentir lo que siente el niño, ¿no? Puede sentirlo en su interior, lo que siente el otro. Y eso, para el que es sentido, es decir, en este caso para el niño, le está haciendo un regalo, porque siempre que la madre interprete bien esas señales y pueda proveer a ese niño de todo el calor, la seguridad y el entorno en el que necesita desarrollarse de forma segura, ese es el mejor regalo que le puede hacer una madre a un niño.
1: Y además, con Luis hemos hablado un poco antes de que se abran los micros, y me ha resultado muy curioso porque íbamos hablando y era como, iba escuchando a Luis y era como, es que estás respondiendo a preguntas que yo me he hecho esta misma mañana. Porque una de las preguntas que me he hecho yo esta mañana era, ¿cuál es el regalo más grande que le puedo hacer a mi hija, que le estoy haciendo a mi hija? Y de repente al escuchar tu pregunta ha sido como corroborar un sentir, porque en realidad es súper intangible, no se puede expresar con palabras, porque con lo que tú bien has dicho es antes del lenguaje, e incluso cuando está saliendo el lenguaje es cómo acompañamos ese lenguaje con el lenguaje a ponerle palabras a lo que no tiene lenguaje. Y entonces ha sido como, wow, Luis, ¿qué está pasando? ¿Sabes? Porque es así, o sea, realmente eso que no se puede ver, ese calor, ese hogar que te da una madre, porque lo da una madre, también no, lo puede dar un padre, pero es diferente.
2: Biológicamente, el poder cuidador de hogar es una cosa materna. Y la fuerza que tiene una madre y el impacto que tiene una madre en el futuro desarrollo incluso emocional y mental de un niño es muy importante. Entonces creo que es importante también dar lugar al impacto que tiene como emocionalmente una madre lee a un niño y lo que emocionalmente o cómo nutre emocionalmente a ese niño con lo que ha leído o ha interpretado. Y eso no se tiene muy presente, no se habla mucho de eso, pero Yo continúo pensando que ofrecer un espacio seguro, un hogar seguro, que es la intención que tienen todas las madres, pero el hecho de hacerlo desde un lugar donde uno se puede reconfortar, yo creo que es el mejor regalo que se le puede hacer a un hijo.
1: Porque además de ese espacio que tú nos estás proponiendo, nos invita a un parar. Si estás como una loca, como madre, yendo hacia afuera, hacia el exterior, ahora esto, hacia el otro, no llegas a ese espacio.
2: Es una invitación a mirar para adentro y ver cómo tú te sentiste de pequeña, cómo te relacionaste con tus padres. Todo eso que se mueve cuando una es madre, y solo lo saben las que han sido madres, pero que se mueve y te toca y a ti se te despiertan incluso heridas de tu primera infancia y las reproduces porque interpretas todo lo que te entra por la vista y por los sentidos de tu hijo o hija, es ahí donde está la importancia de haber mirado hacia adentro, haber reparado eso, haberlo ordenado y poderle dar un... Porque uno se mueve desde ahí cuando es madre y cuando conectas con tu hijo. Esas reacciones son muy emocionales. Por eso es tan preverbal todo. Incluso es precognitivo. Es decir, a veces el razonamiento llega después de tu conducta o de tu sensación con un bebé.
1: Sí. Y en esa reflexión que me hacía esta mañana, y siguiendo con el hilo de lo que nos estás proponiendo, en realidad me salía como una conclusión. Es que mi trabajo interno que yo estoy haciendo conmigo misma, con todo lo que mi hija me está despertando a cada momento, esa es la clave de todo. Eso no hay pedagogía. Yo que vengo de haber trabajado con niños a nivel pedagógico, ¿no? Siempre buscas a tu hijo la mejor pedagogía, que si pedagogía tal, que no sé cuál. Pero hay un paso que es previo. Explícanos, Luis, que es previo y que no te lo da otra.

0: familia, en el vínculo. Y ese primer vínculo y ese primer entorno, esa primera, como es como una capa de seguridad del entorno familiar del bebé, es lo que marca más el desarrollo luego posterior, tanto mental como emocional, de un niño.
1: ¿Qué podemos hacer, Luis, con esas madres que no han podido dar ese espacio de seguridad a sus hijos y se dan cuenta un poco más tarde, podemos decir, cuando están saliendo cosas a lo largo de la infancia o adolescencia de esos hijos, hijas? ¿Qué nos sugieres?
0: Yo me he visto ahí, yo hablo de ello, acompaño a gente para reparar todo eso, pero yo me he visto superado por lo que es la paternidad también. Es decir, yo cuando fui padre, yo no estaba recuperado de mi malestar emocional y de mi malestar interno continuo. Con lo cual, la invitación es cuando aparece eso, es primero ayudar y acompañar al adolescente, incluso ofreciéndole ayuda externa, pero incluirte tú en ese trabajo. Uh-huh. Es decir, el niño tendrá que hacer su trabajo porque tú ya le has dejado una impronta y él tiene sus propias heridas o heriditas. En ese momento todavía no son muy heridas, pero mirar las propias y reparar las tuyas, porque si no, el trabajo que está haciendo ese niño es inútil, porque tú se las vas a volver a provocar. Y asumir que no nos habían hablado de ello, que nadie lo hace queriendo, porque el que es padre, entiendo que el que es madre más, probablemente es lo más sagrado que tiene, lo que más quiere en el mundo, y nadie le hace daño a lo que más quiere de forma consciente. Es decir, no nos han hablado de ello, de la importancia de ese vínculo y de que para que ese vínculo sea sano, reparador, seguro, tú tienes que trabajar en el vínculo que tú tuviste con tus padres y curar tus propias heridas, vaciar tu mochila, reordenarla para que lo que a ti te hizo daño y te dejó un impacto, repercuta lo menos posible en el que viene después.
1: Esto yo creo que tendría que ser temario indispensable en los colegios de acompañamiento a las familias.
0: Tendría que ser temario de acompañamiento a las familias. Es muy difícil. Es una cosa que a veces he propuesto en distintas escuelas, pero plantearle a una familia que lo que tiene un niño o lo que ve en el niño que no le gusta puede ser responsabilidad de la figura paterna o materna, tampoco es algo que los padres en ese primer momento acojan muy bien.
1: Siempre está en una negativa.
0: Estamos muy entrenados a buscar las culpas, las responsabilidades fuera. Y creo que el consejo para la vida, ya siendo padre o no siendo padre o siendo madre, es aprender a mirar hacia adentro y reconstruir eso que no te hace sentir del todo bien.
1: Luis, te estoy escuchando y me llama la atención que en determinados momentos te sale repetir la pregunta que te he hecho o lo que te he preguntado, como que hay una parte de tu cerebro, o sea, te siento como muy conectado con el sentir y como que hay una parte de tu cerebro que está procesando a nivel racionalmente para darme la respuesta desde el sentir. ¿Es así?
0: Es posible. Sí. Quiero, una cosa es lo que te viene racionalmente, que es lo que nos han repetido y que viene y que es fácil responder, pero intento pararme, dejarme sentir y poder ponerlo, eso que sé que emocionalmente le va a dar una cualidad distinta, una tonalidad. Y la clave a veces en la vida está en la tonalidad que tú le pones a tus palabras.
1: Es que yo creo que esa tonalidad se está percibiendo. Al menos yo estoy siendo capaz de sentirla, ¿no? De que es otro lugar desde el que se habla. Aunque aparentemente puede parecer que estemos diciendo unas palabras que a lo mejor algún oyente ya conoce.
0: Ojalá las conociese
1: cognitivamente.
0: A veces está ahí también hay una trampa. A veces nos pensamos que todo lo que sabemos cognitivamente luego lo podemos poner en práctica. Y ahí aparece otro,

0: otro impedimento, que es que a veces nuestras reacciones más impulsivas vienen a una reacción emocional, donde eso cognitivo todavía uno no lo ha podido ni plantear internamente, que es muchas veces donde uno se encuentra atrapado. Y pudiendo reproducir en ese caso en la maternidad o en la paternidad cosas que a ti no te gustaría estar haciendo y no sabe qué hacer para poder detenerlas. Es ahí donde entra la tonalidad emocional que te provoca la primera reacción que no pasa por la razón.
1: Sí, también hay autores, por ejemplo, que le llaman la sombra, ¿no? En la maternidad se relaciona mucho maternidad-paternidad con la sombra, el encuentro de la propia sombra, ¿no?
0: Bueno, porque te pone el espejo delante y ahí sí que miras, porque es que no te queda más remedio que mirar.
1: Pero que la maternidad o la paternidad te despierta no la parte luminosa, tan luminosa, sino que hay momentos en los que te puedes encontrar más con la oscuridad, ¿no? Con tu sombra.
0: Yo creo que despierta partes muy luminosas. Lo que pasa que no estamos preparados para asumir la sombra. Entonces eso tiene un mayor impacto. Y también probablemente son cosas que no somos a veces ni conscientes de que tenemos ahí. Y imagínate, fíjate que en el mismo nombre de sombra ya implica algo de peligroso.
1: Qué bueno.
0: Es decir, hay un matiz de vas a encontrar algo malo en ti. Y no tiene por qué ser malo, simplemente es la experiencia de uno y cómo uno tuvo que aprender a vivir y a defenderse en la vida. Y que no nos han contado que eso también va a tener un impacto y nos hemos construido nuestra personalidad a partir de ahí. Y que eso luego, con la forma en que reaccionemos, afectará a las generaciones que vienen después detrás nuestro. Entonces, no es peligroso, es un espejo y a veces es una suerte que te muestren cómo estás tú por dentro, porque es la única forma de cambiarlo.
1: Claro, si no lo ves, no. No puedes hacer nada. ¿Qué pasó cuando empezaste a escribir El poder de sentirte, de sentirme sentido?
0: Bueno, cuando yo lo escribí, yo ya había pasado todo un proceso personal donde me había podido reconstruir y había podido dejar atrás el malestar emocional, con lo cual solo estaba plasmando un viaje donde al final de buscar muchas respuestas, al final las había encontrado en un sitio donde nunca me había imaginado que era en lo emocional. No tenía ni idea de que existía y encontré muchas respuestas en todo mi proceso personal a cosas que no sabía ni que me habían pasado en la primera infancia.
1: O sea, te fuiste encontrando con ellas.
0: Sí, porque cuando vas buceando y vas intentando ordenar todo aquello que te ha construido de una forma que te hace sentir mal, al final terminas encontrando cosas que pasaron y que le dan una explicación y un sentido a cómo te has tenido que construir y a cómo te estás sintiendo en la actualidad. Las cosas no pasan por azar.
1: Bueno, hoy no tenemos cámara, pero en realidad Luis habla con las manos y con sus gestos. Viene todo lo expresas a nivel también corporal, acompañando.
0: Me estoy acompañando a mí mismo, me parece.
1: Qué bueno esto, ¿eh?
0: El viaje ha sido profundo e intenso y han sido muchos años de búsqueda. Entonces, el haber podido reconectar conmigo, con quien yo sé que soy de verdad, con todo ordenado, lo vivo como un regalo. Me he dado una segunda oportunidad.
1: Podemos decir que esa seguridad ahora la has encontrado en ti.
0: Por fin la seguridad que no pude construir de pequeño en mi entorno, ahora la he podido construir en mí y ahora no hay ninguna parte mía que la busque fuera, sino que me la doy yo mismo. Entonces, a partir de ahí es como poder reparar ese apego que en su momento no fue seguro y poder repararlo siendo más adulto y ofreciéndomelo yo incluso a esas partes muy infantiles o a los famosos niños interiores que no lo tuvieron en su momento. Y entonces es donde uno se da cuenta que se puede reparar muchas de las heridas que llevamos.
1: Y que desde ahí puedes crear tú lo que quieras.
0: Bueno, puedes empezar a ser el director de tu vida. todos esos mecanismos o comportamientos o impulsos que antes no podías frenar, que no te gustaban. Es muy importante porque a veces hay impulsos que nos salvan y son impulsos totalmente defensivos. El poder ver que ya no aparecen y que cuando tú lo que antes te sentías y te desbordaba ya no está. Y entonces puedes empezar a dirigir y a ser más consciente de hacia dónde vas y quieres dirigir tu vida. No te ves atrapado en... mi caso era una tortura mental, entonces...
1: Claro, lo tuyo fue, podemos decir, poniendo una etiqueta como extremo.
0: Sí, para mí fue muy extremo.
1: Porque además nos estás hablando de sentir, o sea, has llegado a escribir un libro conectado con el sentir cuando podemos decir que esa no era tu vivencia de niño. O sea, bueno, no, los niños tienen el sentir, es innato en los niños.
0: Sí, pero yo tuve que desconectarme de sentir.
1: Exacto.
0: Yo me desconecté de niño de sentir porque lo que había sentido era demasiado abrumador. Entonces, evidentemente, el poder recuperar ese sentir y que el sentir no sea peligroso para mí le ha dado una tonalidad distinta a mi vida. Y aunque también te digo, no todo es perfecto ni todo es de color de rosa. Yo he sido un padre en la primera infancia de mis dos hijos donde no era el padre que puedo ser ahora. Es decir, yo no estaba reordenado. Entonces, mis hijos también a veces ahora me muestran cosas de las que yo soy responsable cuando ellos eran pequeños. Y eso también es difícil de gestionar a veces.
1: Pero sí que podemos decir que ha habido un acto de valentía de mirarte hacia ti.
0: No me quedó más remedio.
1: Wow.
0: Era eso, tirar la toalla.
1: No me quedó más remedio, ¿eh?
0: Claro. Era,
1: o sea, la situación era extrema.
0: Para mí era tan extremo que era... Uno no es consciente o no sabe lo que es capaz de soportar y de ir aguantando e ir sobreviviendo, ¿no? Pero en mi caso fue, sí, fue extremo. Entonces hubo un momento que no quedó más remedio que mirar hacia adentro y saliese lo que saliese, reordenarlo.
1: Tirando avant, ¿no? Como decimos.
0: Yo tiraba andavant desde siempre, pero el tirar hacia adelante sin un sentido, desconectado, con una tortura mental constante, alerta, siempre con miedo, yo lo siento, pero eso no es vivir. Vivir es otra cosa. No es pasar al polo opuesto donde es constantemente esa alegría y felicidad. No, tampoco es eso. Es saber, pues, navegar por ahí y que no te atrape ni un estado muy alarmante, pero tampoco te quedes atrapado en un estado hiper eufórico. Pero yo eso era incapaz. Yo vivía atrapado en el... Para mí era un sufrimiento constante.
1: Y ahora, Lluís, te dedicas a acompañar a...
0: Sí.
1: ¿Familias, personas, adolescentes, niños?
0: Más adolescentes a adultos que, pues por circunstancias de la vida, se dan cuenta de que no tienen la vida que desearían o no viven de forma plena. Entonces, si algo me ha dejado el viaje por el sufrimiento, es una capacidad de empatizar muy importante.
1: El viaje por el sufrimiento, es que estás diciendo titulares.
0: Sí, para mí lo mío fue un viaje por el sufrimiento, un máster.
1: Un máster, ¿eh?
0: Excesivo, yo lo hubiese cortado antes, no hacía falta el Erasmus final, pero la verdad es que sí. Y
1: haberte dado cuenta, ¿eh?
0: Sí, no, bueno, ya te digo, no me quedó más remedio. Tampoco es que fuese yo, me viniese una inspiración divina ni nada. Pero sí, ahora esa capacidad de... Para mí un terapeuta, sonará engreído, ¿no? Para mí un terapeuta marca la diferencia cuando es capaz de ofrecer un espacio seguro al que quiere acompañar. Y la capacidad de poder entender todo ese sufrimiento sin que el otro tenga que conectar con eso porque tú ya has pasado por ahí, te da una capacidad de vincularte y de ofrecer seguridad y a partir de ahí trabajar, que es la única forma de obtener un resultado y que al otro le pueda cambiar más o menos la forma de vivir, que es lo poco bueno que me ha dejado ese viaje por el sufrimiento.
1: Nos has conectado dos palabras, seguridad, vínculo, son clave, ¿no?
0: Si el vínculo es el adecuado, si el vínculo es desde un lugar seguro de la parte que ofrece el vínculo, sí. El vínculo también, si no hay vínculo, ese es un vínculo desorganizado o ese vínculo no sano. Ahí no es porque el vínculo sea insano, es decir, no tienen por qué pasar cosas malas, es decir, no tiene que haber un maltrato ni todo lo que la gente se imagina, pero el no dar seguridad a un niño es algo que a la larga también puede ser traumático y deja su impronta. Entonces empiezan a aparecer rasgos y conductas donde uno busca seguridad con cosas que uno son impensables y las ve como dañinas.
1: Voy a recoger, estamos llegando ya a los últimos minutos, voy a recoger, nos has dicho, no tiene que haber maltrato. En realidad, la no seguridad es más profundo, ¿no?
0: El daño a la larga es más profundo que si es un maltrato puntual, lo que se entiende como una regañina física, ¿eh? Tampoco invito. El no que un niño no obtenga ni pueda sentirse desde esa seguridad, eso a la larga se conoce como trauma complejo de la personalidad o trauma del desarrollo.
1: Ah, sí, tiene un nombre.
0: Sí. Uh-huh. Es más estudiado fuera de España y ahora empieza a llegar, pero hay muchas corrientes que ya lo están integrando. Y eso es, para mí, es el peor, casi el peor trauma que un niño puede vivir, porque a la larga te deja unas improntas y un estilo de vida donde lo que aprendes es a sobrevivir. No estás viviendo ya desde pequeño.
1: Luis, ha sido un placer.
0: Para mí también.
1: Siento mucha nutrición con esta conversación, con estas palabras que hemos tenido, porque no siento, vuelvo a repetir, no he sentido una entrevista, sino un compartir.
0: Sí.
1: Te agradezco mucho tu presencia. Las personas que quieran contactar contigo, tu Instagram, tu contacto, ¿cómo lo hacen?
0: El contacto directamente, el móvil. Uh-huh. Si quieres lo digo, el 662-01-3003. Y Instagram me parece que es... si buscan como Lluís Durán, probablemente este salga. Uh-huh. Pero es... No sé si es el de... L21 Durán, no, es que no me lo sé de memoria. Es que a mí el resto de las redes me sobrepasa. Es una cuestión de edad. Pero sí, y sin buscando el.
1: Nos quedamos con tu teléfono.
0: O con el teléfono, con el título del libro en Google, directamente también aparece el Instagram. Con lo cual no voy preparado para la vida moderna.
1: Luis, unas frases, una frase, ¿cómo quieres cerrar? ¿Qué mensaje quieres transmitir a los oyentes que te están escuchando?
0: Uf, que aunque sea doloroso y pueda ser inseguro, mirar para adentro es el mejor regalo que se puede hacer uno a sí mismo. Y asumir la responsabilidad y trabajar en uno mismo es la mejor inversión que existe.
1: Pues, Lluís, muchas gracias. Muchas gracias.
0: A tú.
1: Gracias a Sebas, nuestro técnico. Gracias a nuestros oyentes y las personas que quieran escuchar este Instagram o otros Instagrams. En mi Instagram, @ElisabethEstebanMulet, también podéis escuchar otros. Un abrazo muy grande y nos escuchamos pronto.
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Bienvenidos y bienvenidas a El Poder de las Cuerdas, el espacio donde las guitarras laten con alma y verdad. Hoy las cuerdas suenan más vivas que nunca. Nos visitan tres bandas que mantienen encendida la llama del rock más auténtico, directo y sin filtros. Ellos son Corrosión, Los Brasas y Rampey. Tres formas de gritar lo que no se olvida, tres maneras de seguir creyendo que la música es el camino. Vamos con Corrosión. Quiero estar solo. Una apertura contundente. Corrosión nos lanza este grito interior, un eco urbano que nace del ruido y se convierte en resistencia. La guitarra manda, la voz rompe y el alma se queda despierta.

Y ahora vamos con dos temas. Necesito un litro y Están cayendo. Dos temas que podrían sonar encadenados como un viaje sin freno. Guitarras afiladas, actitud punk y verdad en cada frase. Nos recuerdan que la música no pide permiso.

el poder de las cuerdas. Y vamos ahora con los Brasas, con el tema El colega, una historia cercana, contada con esa mezcla de humor, rabia y ternura que solo el rock de barrio tiene. El colega podría ser cualquiera de nosotros.

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Y seguimos con los Brasas, con Pachi Turbina y Fahrenheit. Los Brasas siguen encendidos, suben la temperatura y no bajan la guardia. Entre riff y estribillos, el mensaje se mantiene claro: la amistad, el fuego, la autenticidad.

Cuando las brasas arden, el escenario se ilumina. Y vamos ahora con jóvenes talentos que gritan lo que no se olvida. Ellos son Rampey, una joya con sonido internacional, atmósfera densa y un aire de viaje interior. Rampey demuestra que el talento no entiende de fronteras ni etiquetas. Vamos a escuchar Seaman's Paranoia.

0: una voz nueva que llega para quedarse. Ellos son Rampey. Y así cerramos este capítulo del poder de las cuerdas, con la energía de estas bandas que mantienen viva la música desde las entrañas. 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Y gracias, como siempre, a quienes nos escuchan y sienten que el poder está en las cuerdas. Hasta la próxima. Soy Kiko Chispas y estoy aquí para haceros sentir el poder de las cuerdas.
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0: El próximo viernes 19 de junio a las 7 de la tarde se inaugura la Sala Margarida Xirgo de la Biblioteca Entre Dos Aguas. Es una exposición colectiva de pintura de los alumnos y alumnas de Iwona Flacinska del taller de pintura de la Cuarta Pared. Pues Iwona con nosotras, ¿qué tal?
1: Hola, buen día, buenos días. Pues ya con los nervios, ya últimos preparativos. Bueno, pero encantados, contentos.
0: Muy bien, es una exposición colectiva. ¿Por qué se llama Entre Dos Aguas?
1: Claro, ya me imaginaba que me vas a preguntar esto, porque es un título que pide un poquito de explicación. Pues para empezar, no tiene nada que ver con el agua. Eso sí, en algún momento determinado sonará Paco de Lucía, que me parecía muy adecuado que si ya elegimos este título, pues la música de Paco de Lucía, que me encanta además. Pero tampoco tiene nada que ver con Andalucía, con flamenco, con Algeciras, con Gibraltar, con entre Mediterráneo y Océano Atlántico. Nada, nada. Esto es, yo pensé, porque hemos pensado mucho sobre el título y hemos elegido finalmente este, porque es Entre Dos Aguas, quiere decir que es como navegando entre dos cosas, siempre una incertidumbre, una indecisión. Y esto tiene que ver mucho con el proceso creativo. La gente que empieza a pintar, para empezar, tienen que elegir un tema. Después viene elegir la técnica. Y después el proceso mismo es cada dos por tres tomar unas decisiones. Y además, Entre Dos Aguas también puede tener sentido más profundo, que ¿quién de nosotros no estaba en algún momento entre dos aguas?
0: Es una metáfora, entonces. Buena,
1: exactamente,
0: ¿no?
1: Exactamente. Y yo también, pensando de mis alumnos, que en general es la gente aficionada que tiene sus profesiones, que siempre también navegan entre dos aguas, porque siempre tienen sus cosas de familia, de profesiones y las clases de pintura, y yo les admiro profundamente por esto, que siguen teniendo hijos, nietos, obligaciones y todo esto, y encuentran un rato para lo que les guste tanto.
0: Son miradas diversas, lenguajes pictóricos, personales, y como decías, se invitan a ir a ese lugar ambiguo donde nada es definitivo, donde constantemente se está produciendo un cambio.
1: Exacto, y esto es, este año es excepcional, porque este año hay un montón de técnicas, como nunca. La gente se ha lanzado bastante, entonces yo creo que de técnicas hay de todo, desde el dibujo, por pastel seco, acuarela, óleo, acrílico, hay de todo. Es muy buena, de veras muy buena calidad de la obra, hemos trabajado un montón, muchas ilusiones detrás, y yo espero que saldrá todo muy bien.
0: Claro que sí. Oye, son 24 alumnos, 24 artistas.
1: Sí, puede haber una variación pequeña porque todavía hay dos personas que están a punto de acabar, no se sabe. Tampoco queremos colgar una cosa que no esté bien acabada. Pero bueno, somos como mínimo 22 personas, es un montón de gente y cada uno con un lenguaje pictórico muy diferente, porque somos muy distintos todos. Entonces, claro, no se puede comparar uno con otro, sin embargo, cuando uno observa, hay un diálogo entre las obras. Será muy bonito.
0: ¿Qué criterio habéis seguido para seleccionar la obra de estos 24 artistas?
1: Pues yo tengo que reconocer que tampoco hay tanto tiempo para ir pintando, por ejemplo, 10 cuadros a lo largo del curso y seleccionar un cuadro mejor. La verdad que si tenemos una clase por semana que son 2 horas, no da para mucho más que elegir un tema y pintar para la exposición. Pero hay personas que tienen, por ejemplo, 2 obras o hay alguno que tiene 3. Porque precisamente no pudimos elegir. A lo mejor.
0: Claro, claro. Oye, ¿pusisteis en común las técnicas a emplear por cada una de los artistas o aquí tú has dado carta libre para que cada uno hiciera lo que quisiera?
1: Carta libre. Carta libre, y también hay personas que empiezan y donde se sienten mejor. Y de hecho, algunas personas han descubierto una técnica que nunca han tocado y han descubierto un placer en esta técnica. Y digo, mira, pues chapo por ellos.
0: Muy bien, la exposición se va a poder ver hasta el próximo 11 de julio en la Sala Margarida. Xirgu, ¿cómo valoras tú este espacio, Buena?
1: Bueno, espacio hay. Lo que siempre pongo en duda es la accesibilidad. Nos ha pasado varias veces porque organizamos cada año la exposición y, por ejemplo, la gente que viene de Barcelona para visitar la exposición y muchas veces se topa con la puerta cerrada porque hay un acto. Hay una presentación de un libro, un curso, no sé. Y claro, resulta que la gente besa la puerta, que no puede acceder a ver los cuadros. Porque de espacio está muy bien, pero como es sala polivalente, yo siempre reivindico y siempre digo que una cosa de arte, exclusivamente de arte, esto sería ideal. Y no digo de artes plásticas, pero podría ser arte plástica, música, performance. Todo, pero exclusivamente, sin que se ocupe el espacio de otras cosas.
0: Muy bien, pues dicho queda la reivindicación en este sentido. ¿La exposición sirve para celebrar también el fin de curso?
1: Sí, de paso sí, aunque seguiremos una o dos clases más, pero es como un broche final que vamos aquí a culminar. Sobre todo por el trabajo, porque la verdad que era tanto trabajo y tanto estrés final para hacerlo lo mejor posible que la verdad que ahora, si tendremos una o dos clases más, ya será un relax. Mira.
0: Y puestos a comenzar de nuevo, preparados para comenzar el mes de septiembre.
1: Claro, obviamente es que habrá que pensar cosas nuevas. En el arte es una cosa tan curiosa que nunca hay final. Entonces, que uno que toca una técnica descubre la otra, los temas, hay una infinidad de temas que se puede tocar. Uno que igual se especializa en figura humana y se pasa al paisaje ve que es tan diferente, que es otra cosa totalmente. Otro que le gusta bodegón. Hay tantas posibilidades que la verdad que para mucho tiempo.
0: Bueno, te tengo que preguntar, ya que estás aquí, ya que eres artista, por la muerte reciente de David Hockney, un gran pintor contemporáneo.
1: Ay, sí, de hecho, hemos hecho con unos alumnos míos, otros alumnos de un grupo, hemos hecho como un pequeño homenaje a Hockney, porque se lo merece, la verdad, que era uno de los artistas muy influyentes de arte contemporáneo, de la vanguardia. Y bueno, y su optimismo y su felicidad al crear la obra, era impresionante esto, sí. Aunque yo tengo que reconocer que tengo otros artistas que me gusta la obra casi entera, 100%. Aquí tengo mis dudas en algunos momentos, que no quita el hecho que era una excelencia, que esto era buenísimo, sí, sí. Da pena que se van, pero bueno, mira,
0: nos queda la obra.
1: Queda la obra, eso.
0: Repartida por todo el mundo, ¿verdad? Pero queda la obra de David Hockney y su mirada particular sobre esta sociedad, sobre este mundo que vivió también.
1: Exactamente, sí, sí.
0: Y una técnica de pintura también muy específica. Y se tiene que decir que además, con la ayuda de gente, evidentemente, pero que se sumó a las nuevas tecnologías en sus últimas creaciones también.
1: Sí, sí, una persona atrevida que se aventuró y probó de todo y la verdad que se agradece mucho porque una persona mayor, porque que los jóvenes lo hacen, o Miquel Barceló, o que experimenta desde sus primeros cuadros, pero una persona con esta edad, bueno, está bien, quiere decir que disfruta.
0: Y bueno, pues muchísimas gracias por haber venido. Buena Flaszczynska, esta autora, esta artista, esta vecina de Castelldefels, que presenta el trabajo desarrollado por sus alumnos de la Cuarta Pared el próximo 19 de junio a partir de las 7 de la tarde en la Sala Margarida Xirgu, una exposición colectiva en la que participan 24 artistas y que se va a poder ver hasta el 11 de julio. Que vaya muy bien el verano y desde luego la exposición.
1: Muchísimas gracias. Seguiremos pintando en verano, aunque sean vacaciones, porque así es el arte.
0: Exactamente. Gracias y buenas.
1: Muchas gracias.
0: Buenos días.
1: Gracias, buenos días.
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0: Este próximo domingo, coincidiendo con el Día Internacional de la Música, se celebra de nuevo el Festival de Música al Carrer, y para explicarnos los diferentes géneros, los diferentes espacios que va a ocupar este acontecimiento, con nosotros Alex Ortega, técnico municipal de Cultura. ¿Qué tal, Alex? Buenos días.
1: Hola, buenos días. Muy bien, ¿y tú?
0: Muy bien. Bueno, muchísimos grupos, muchísimos solistas.
1: Sí, efectivamente. Este año hemos tenido más de 65 inscripciones, contando solistas y grupos, en total más de 300 músicos, perdón, y los hemos dividido en 12 espacios a lo largo del municipio. Tenemos un poco géneros para todos y para todos los públicos. Empiezo por el espacio de la Masía de Can Roca de Baix. A las 12 habrá la Escuela de Música del Spins haciendo su muestra, como el año pasado. En el centro tendremos varios enclaves. En la Avenida Santa María, entre el número 17 y 19, habrá solistas por la mañana y un dúo. Y por la tarde, en el número 7, habrá también música. Habrá tres bandas a partir de las 8. De 6 a 8 de la tarde no habrá música porque es el partido del Mundial.
0: El Mundial.
1: Exacto.
0: Y han pedido a los músicos, por favor, un paréntesis, ¿no?
1: Exacto, eso es, sí. Entonces, en Plaza de la Iglesia habrá un taller por la mañana para niños y talleres inclusivos a las 11 y a las 12. Y por la tarde tendremos a Michael el Happy a las 5 y media. Les faranduliers a partir de las 8, luego vendrá Vesta, Conchi Moreno y Ani Arreta.
0: Muy bien, Conchi Moreno, que fue la ganadora del último Nous Talents, del último concurso.
1: Sí, eso es. Por la mañana en Arcadi Balaguer tendremos a las corales y un taller de canto del Espai Jove, y por la tarde la coral marinada. También hemos querido incluir un espacio en Vista Alegre. El año pasado no se hizo, para dar cabida a todos los grupos, y a partir de las 5 tendremos los bandoleiros de Vista Alegre y acabaremos con Gypsy Band a partir de las 9 y media. En el espacio 11 de septiembre, a partir de las 8 de la tarde, también tendremos cuatro grupos, entre ellos Marmota Jazz Quintet, Castelldefels Gospel Experience y Grupo Asai. En la Biblioplaya, para repetir también como el año pasado, tendremos un espacio para música de todo tipo, covers, pop español, nacional y un poco de rock, que acabará a partir de sobre las 10 de la noche. Luego habrá fiesta también en el espacio Avenida de Baños, con Paseo Marina, con dos DJs, Tony Moreno y Nanoc DJ, y luego, para cerrar el evento, la Cream.
0: Ajá, muy bien. Pues está recorriendo, Alex, tanto localizaciones, calles y plazas del centro como de la playa.
1: Efectivamente, así es. Tenemos también las fiestas de Can Roca este fin de semana y tendrán un espacio también para el Día de la Música, grupos por la mañana, tanto por la mañana como por la tarde, no os los perdáis.
0: ¿Se incluyen dentro de las fiestas de Can Roca?
1: Sí, efectivamente. Y luego en el castillo hemos querido tener un espacio solamente para el rap, Castefa en Viu. Castefa es rap, harán batallas de canciones a partir de las 6 de la tarde y las inscripciones podrán ser a partir de las 4 y media de la tarde, allí en el castillo.
0: ¿Este espectáculo finalizará sobre desde las 6, 11 de la noche o antes?
1: Sobre las 10 de la noche.
0: Sobre las 10 de la noche.
1: Sí, efectivamente.
0: Es una nueva entidad que se llama Castelldefels en Viu, también la que organiza este encuentro centrado en este caso en el género rap.
1: Efectivamente. Y también tendremos a cuatro cercavilas, cuatro pasacalles, dos por la mañana y dos por la tarde. Tendremos a la Tuna de Ingenieros Técnicos de Barcelona, la Banda de Cornetas y Tambores Costaleros de Castelldefels, Entre Tambores y a la agrupación musical Cristo de la Paz también.
0: Bueno, se ha agrupado, veo, en los diferentes espacios, músicas similares o géneros similares.
1: Efectivamente, para que todos puedan tener un abanico, para que cada espacio pueda tener su propio color, ¿no? Los hemos esparcido acorde al tipo de música que hacen, sí.
0: Por supuesto que la entrada para asistir a todos estos conciertos es gratuita.
1: Totalmente gratuita.
0: Lo que va a costar es, si uno quiere verlo todo, estar en todas partes.
1: Estar en todas partes. No se puede ser omnipresente, pero lo intentaremos, sí.
0: El caso es que va a haber música desde la mañana hasta ya la noche. La última de las actuaciones o las últimas tienen lugar eso, ¿no? ¿no? El festival se cierra sobre las 10 de la noche.
1: Sobre las 10 de la noche, si se alarga un poquito será poco más de 5 minutos, efectivamente, sí.
0: Muy bien, pues récord de participantes este año en la fiesta de la música en la calle, con géneros muy variopintos, con gustos para todos los que quieran asistir a estos conciertos gratis y ver la expresión del talento de la gente de Castelldefels.
1: Muy bien, efectivamente, también para los niños habrá talleres y muestras para que todo el mundo pueda gozarlo este día.
0: Muy bien, muchísimas gracias a Alex Ortega, técnico municipal de Cultura, por desgranarnos, por ampliarnos esta información sobre la gran fiesta de la música que tiene lugar este domingo en diferentes plazas, en diferentes barrios, en diferentes sitios de Castelldefels. Que vaya muy bien.
1: Gracias a ti, muchas gracias.
0: Hasta luego, buenos días.

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Los aniversarios del 2026. Cher, nacida como Cheryl Sarkisian el 20 de mayo de 1946 en el centro de California, es una icónica cantante, actriz y celebridad de televisión conocida como la diosa del pop. Este año se cumple el 80 aniversario de su nacimiento.

Cher nació en una familia disfuncional. Sus padres, John Sarkisian y Jackie Jean Crouch, se separaron cuando ella solo tenía 10 meses. A los 16 años abandonó la escuela y se mudó a Los Ángeles, donde comenzó su carrera como cantante de sesión. Durante este tiempo conoció a Sonny Bono, quien se convertiría en su pareja y colaborador musical.

Cher saltaría a la fama en la década de 1960 como parte del dúo Sonny & Cher, lanzando éxitos como I Got You Babe. Su estilo y sonido hippie resonaron con el público y el dúo se convirtió en un fenómeno cultural. Tras la separación del dúo en 1975, Cher continuó su carrera en solitario, explorando géneros como la música disco y el rock. Su sencillo Believe, de 1998, se convirtió en un gran éxito mundial y es considerado uno de los sencillos más vendidos de todos los tiempos.

Además de su carrera musical, Cher ha tenido una exitosa carrera en el cine. Ha protagonizado películas aclamadas como Silkwood, Las brujas de Eastwick y Hechizo de Luna, por la cual ganó un Oscar a la mejor actriz. Su versatilidad como actriz le ha permitido recibir elogios tanto en el cine como en el teatro. A lo largo de su carrera, Cher ha sido reconocida por su influencia en la cultura pop, su estilo extravagante y su capacidad para reinventarse. Ha sido una figura prominente en la música y en el entretenimiento durante más de 5 décadas y su legado continúa inspirando a nuevas generaciones de artistas.

Cher ha estado casada en varias ocasiones, incluyendo su famoso matrimonio con Sonny Bono y su breve unión con Greg Allman. Tiene dos hijos, Chastity Bono y Elijah Blue Allman. Su vida personal ha sido objeto de atención mediática, pero su enfoque ha estado principalmente en su carrera y su arte. Cher, a sus 80 años, hoy en día sigue siendo una figura relevante en la música y en el cine, y su impacto en la industria del entretenimiento es indiscutible. Su capacidad para adaptarse y evolucionar a lo largo de los años la ha consolidado como un icono perdurable.

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0: Anda.
1: Sí, es todo muy reciente.
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0: Oye, ¿qué propone Alcón Viajes para este verano?
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0: ¿Cuál es la tendencia este año, si es que la hay?
1: Bueno, se ha roto un poco. En principio se vendió muy bien Asia. Los grandes viajes se venden siempre en enero, febrero. Y luego en marzo pues todo se paró un poquito y se desvió la atención. Así que en este momento lo que estamos vendiendo más pues es crucero y Europa, porque la gente tiene un poco de... Bueno, que no pasa nada realmente. Las compañías están volando sin problemas, no se nos ha cancelado nada, pero la gente sigue teniendo un poquito de miedo, entonces pues está a lo fácil. ¿Me voy a Europa, que estoy más cerquita, o me voy de crucero, que no suele pasar nunca nada ahí?
0: Bueno, los cruceros es una propuesta que sigue al orden del día, donde hay mucha demanda. Veo,
1: sí,
0: entonces.
1: Bueno, es que funciona muy bien, sobre todo para las familias, es estupendo. Y después, por ejemplo, la opción de cruceros fluviales, que es una muy, muy buena opción, porque visitas igual que en los circuitos, pero no tienes que mover cada día la maleta, cada día un hotel. Es una propuesta muy buena para un cierto tipo de edad.
0: Ah, cuando hablas de rutas fluviales, ¿estamos refiriendo a ríos de Europa?
1: Sí,
0: ¿no?
1: El Rin clásico, el Danubio, el Sena, el Volga se nos paró, pero parece que ahora vuelve a renacer un poquito, pero bueno, este está más atrás. Pero sí, es una muy buena opción, en vez de hacer un circuito, por ejemplo, por Alemania en autocar, que te vas cambiando cada día, pues coges el barco, cada noche navegas, al día siguiente estás en otro punto, y es una manera distinta de ver la ciudad, también desde el río, es diferente, muy bonita, ¿eh?
0: Muy bien. Oye, en cuanto a colectivos, ¿también pues organizáis viajes teniendo en cuenta los diferentes tipos de colectivos, los diferentes tipos de público? ¿Estáis más enfocados hacia el turismo familiar? Porque hay personas a las que les gusta viajar solas, pero contratan también por los servicios de una agencia con guías para no tener que complicarse la vida.
1: Claro, a ver, nosotros vendemos a todo tipo de colectivos, pero tenemos unos viajes que nosotros les llamamos viajes estrella, son unos viajes cerrados con todas las comidas, las excursiones, un guía que acompaña desde la salida y ahí va mucha gente, bueno, es para un tipo de colectivo de una edad que quiere todo hecho y yo pago desde aquí y no quiero más problemas y esos funcionan súper bien. Yo te lo puedo decir que he hecho varios y está muy, muy bien montado. Son un pelín cortos, pero es un poco lo que quiere, voy a centrarlo en una edad a partir de 55 o 60, que ya lo quieres todo hecho y funcionan muy bien. De hecho, nuestros clientes lo conocen y repiten, ¿eh? Los viajes estrella salen súper bien.
0: Cuando te refieres a cortos, te refieres a en el tiempo, ¿no?
1: Sí, bueno, porque quizá, pues yo qué sé, si tú quieres hacer, por ejemplo, yo acabo de volver de un China, han sido 12 días, evidentemente China en 12 días no se ve, pero las tres grandes capitales de sobra. Entonces, a mí, por ejemplo, que voy corta de tiempo y tampoco me puedo gastar un dineral, pues ya me está bien, porque he visto Pekín, Shanghái y Xi'an y luego, pues si hay otro, repetiré y haré otra parte. Pero por lo menos ya he visto lo que es, ¿sabes? Bueno, son 12 días para estos grandes países, pero bueno, no todo el mundo tiene ni el tiempo ni el dinero para 15 días, ¿no?
0: Claro. De todas formas, como me comentabas, María Ángeles, tenéis propuestas para todos los bolsillos.
1: Para todos los bolsillos.
0: En cuanto a la forma en viajar, ¿preferimos el avión, el tren o depende de los destinos?
1: Hombre, el avión está siempre por encima de todo, porque los destinos internacionales y los de Europa son mucho más fáciles. Es verdad que España y el colectivo de personas que les gustan los circuitos por España están prefiriendo el tren sobre el avión, pero esto más dentro del circuito nacional. porque, bueno, al final son 2 horas antes que tienes que estar en el aeropuerto, las maletas, que si ahora no te permiten este peso, que si velas, y en el tren, pues sí, quizá tardes 1 hora más, pero llegas a la estación, te subes y te bajas en tu destino. Pero esto ya te digo que a nivel nacional, ¿eh?
0: Claro. ¿Recomiendas que las personas que quieren viajar en julio o en agosto contraten ya las vacaciones, no?
1: Hombre, pues sí, ya van ahí justitas. Pero bueno, para julio ahora mismo hay muchas ofertas, ¿eh? Agosto está un poquito más lleno porque no deja de ser el mes principal en España, pero julio ahora tienen muchas opciones y muchas ofertas, o sea que lo que necesitéis.
0: Oye, dinos algunas de estas ofertas para el mes de julio, por ejemplo. ¿Qué recomendarías?
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0: Y destinos nacionales pues también, ¿no?
1: Sí, sí, destinos nacionales, por supuesto, siempre están estos. Lo que pasa, bueno, más circuitos, ¿eh? Lo que es estancia en costa, ahí está más complicado, que la costa española gusta mucho en Europa.
0: Y más imagino, según todos los pronósticos, este año, ¿eh? En el que vamos a tener seguramente récord de turistas.
1: Claro, claro, por supuesto, es que somos un país excelente para recibir.
0: Bueno, pues para finalizar, María Ángeles, ¿cuál es vuestro horario de atención al cliente?
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0: Pues muchísimas gracias, esperamos que os vaya muy bien, que muchas personas quieran viajar, quieran organizar, quieran planificar sus viajes con vosotros y, por supuesto, gracias por atendernos.
1: Muchas gracias a vosotros por la oportunidad.
0: Hasta luego, María Ángeles, buenos días.
1: Hasta luego.
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El último baile de Cruz Ría, con él decimos adiós. Gerard Carreras, Miguel Navarro y Ana López. La actualidad de la jornada, la actualidad, la información de Castelldefels en unos minutos de la mano de Patricia Bazaga. Gracias, como siempre, por seguirnos. Ha sido un placer y volvemos mañana. Hasta luego.

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0: El próximo viernes 19 de junio a las 7 de la tarde se inaugura la Sala Margarida Xirgo de la Biblioteca Entre Dos Aguas. Es una exposición colectiva de pintura de los alumnos y alumnas de Iwona Flacinska del TE de Pintura de la Cuarta Pared. Pues Iwona con nosotras, ¿qué tal?
1: Hola, buen día, buenos días. Pues ya con los nervios, ya últimos preparativos. Bueno, pero encantados, contentos.
0: Muy bien, es una exposición colectiva. ¿Por qué se llama Entre Dos Aguas?
1: Claro, ya me imaginaba que me vas a preguntar esto porque es un título que pide un poquito de explicación. Pues para empezar, no tiene nada que ver con el agua. Eso sí, en algún momento determinado sonará Paco de Lucía, que me parecía muy adecuado que si ya elegimos este título, pues la música de Paco de Lucía, que me encanta además. Pero tampoco tiene nada que ver con Andalucía, con flamenco, con Algeciras, con Gibraltar, con entre Mediterráneo y Océano Atlántico. Nada, nada. Esto es... yo pensé, porque hemos pensado mucho sobre el título y hemos elegido finalmente este, porque es Entre Dos Aguas, quiere decir que es como navegando entre dos cosas, siempre una incertidumbre, una indecisión. Y esto tiene que ver mucho con el proceso creativo. La gente que empieza a pintar, para empezar, tienen que elegir un tema. Después viene elegir la técnica. Y después el proceso mismo es cada dos por tres tomar unas decisiones. Y además, Entre Dos Aguas también puede tener sentido más profundo, que ¿quién de nosotros no estaba en algún momento entre dos aguas?
0: Es una metáfora, entonces. Iwona.
1: Exactamente, exactamente. Y yo también pensando de mis alumnos, que en general es la gente aficionada que tiene sus profesiones, que siempre también navegan entre dos aguas, porque siempre tienen sus cosas de familia, de profesiones, y las clases de pintura, y yo les admiro profundamente por esto, que siguen teniendo hijos, nietos, obligaciones y todo esto, y encuentran un rato para lo que les guste tanto.
0: Son miradas diversas, lenguajes pictóricos, personales, y como decías, se invitan a ir a ese lugar ambiguo donde nada es definitivo, donde constantemente se está produciendo un cambio.
1: Exacto, y esto es, este año es excepcional, porque este año hay un montón de técnicas, como nunca. La gente se ha lanzado bastante, entonces yo creo que de técnicas hay de todo, desde el dibujo, por pastel seco, acuarela, óleo, acrílico, hay de todo. Es muy buena, de veras muy buena calidad de la obra, hemos trabajado un montón, muchas ilusiones detrás, y yo espero que saldrá todo muy bien.
0: Claro que sí. Oye, son 24 alumnos, 24 artistas.
1: Sí, puede haber una variación pequeña porque todavía hay dos personas que están a punto de acabar, no se sabe. Tampoco queremos colgar una cosa que no esté bien acabada. Pero bueno, somos como mínimo 22 personas, es un montón de gente y cada uno con un lenguaje pictórico muy diferente, porque somos muy distintos todos. Entonces, claro, no se puede comparar uno con otro, sin embargo, cuando uno observa, hay un diálogo entre las obras. Será muy bonito.
0: ¿Qué criterio habéis seguido para seleccionar la obra de estos 24 artistas?
1: Pues yo tengo que reconocer que tampoco hay tanto tiempo para ir pintando, por ejemplo, 10 cuadros a lo largo del curso y seleccionar un cuadro mejor. La verdad que si tenemos una clase por semana, que son 2 horas, no da para mucho más que elegir un tema y pintar para la exposición. Pero hay personas que tienen, por ejemplo, 2 obras, o hay alguno que tiene 3. Porque precisamente no pudimos elegir, a lo mejor.
0: Claro, claro. Oye, ¿pusisteis en común las técnicas a emplear por cada una de los artistas o ¿O aquí tú has dado carta libre para que cada uno hiciera lo que quisiera?
1: Carta libre. Carta libre, y también hay personas que empiezan y donde se sienten mejor. Y de hecho, algunas personas han descubierto una técnica que nunca han tocado y han descubierto un placer en esta técnica. Y digo, mira, pues chapo por ellos.
0: Muy bien, la exposición se va a poder ver hasta el próximo 11 de julio en la Sala Margarida. Xirgo, ¿cómo valoras tú este espacio, Buena?
1: Bueno, espacio hay. Lo que siempre pongo en duda es la accesibilidad. Nos ha pasado varias veces porque organizamos cada año la exposición y, por ejemplo, la gente que viene de Barcelona para visitar la exposición y muchas veces se topa con la puerta cerrada porque hay un acto. Hay una presentación de un libro, un curso, no sé. Y claro, resulta que la gente besa la puerta, que no puede acceder a ver los cuadros. Porque de espacio está muy bien, pero como es sala polivalente, yo siempre reivindico y siempre digo que una cosa de arte, exclusivamente de arte, esto sería ideal. Y no digo de artes plásticas, pero podría ser arte plástica, música, performance, todo, pero exclusivamente, sin que se ocupe el espacio de otras cosas.
0: Muy bien, pues dicho queda la reivindicación en este sentido. ¿La exposición sirve para celebrar también el fin de curso?
1: Sí, de paso sí, aunque seguiremos una o dos clases más, pero es como un broche final que vamos aquí a culminar. Sobre todo por el trabajo, porque la verdad que era tanto trabajo y tanto estrés final para hacerlo lo mejor posible que la verdad que ahora, si tendremos una o dos clases más, ya será un relax, mira.
0: Y puestos a comenzar de nuevo, preparados para comenzar el mes de septiembre.
1: Claro, obviamente es que habrá que pensar cosas nuevas. En el arte es una cosa tan curiosa que nunca hay final. Entonces, que uno que toca una técnica descubre la otra, los temas, hay una infinidad de temas que se puede tocar. Uno que igual se especializa en figura humana y se pasa al paisaje ve que es tan diferente, que es otra cosa totalmente. Otro que le gusta bodegón o... Mira, hay tantas posibilidades que la verdad que... Para mucho tiempo.
0: Bueno, te tengo que preguntar, ya que estás aquí, ya que eres artista, por la muerte reciente de David Hockney, un gran pintor contemporáneo.
1: Ay, sí, de hecho, hemos hecho con unos alumnos míos, otros alumnos de un grupo, hemos hecho como un pequeño homenaje a Hockney, porque se lo merece, la verdad, que era uno de los artistas muy influyentes de arte contemporáneo, de la vanguardia. Y bueno, y su optimismo y su felicidad al crear la obra, era impresionante esto, sí. Aunque yo tengo que reconocer que tengo otros artistas que me gusta la obra casi entera, 100%. Aquí tengo mis dudas en algunos momentos, que no quita el hecho que era una excelencia, que esto era buenísimo, sí, sí. Da pena que se van, pero bueno, mira,
0: nos queda la obra.
1: Queda la obra, eso.
0: Repartida por todo el mundo, ¿verdad? Pero queda la obra de David Hockney y su mirada particular sobre esta sociedad, sobre este mundo que vivió también.
1: Exactamente, sí, sí.
0: Y una técnica de pintura también muy específica. Y se tiene que decir que además, con la ayuda de gente, evidentemente, pero que se sumó a las nuevas tecnologías en sus últimas creaciones también.
1: Sí, sí, una persona atrevida que se aventuró y probó de todo y la verdad que se agradece mucho porque una persona mayor, porque que los jóvenes lo hacen, o Miquel Barceló, o que experimenta desde sus primeros cuadros, pero una persona con esta edad, bueno, está bien, quiere decir que disfruta.
0: Y bueno, pues muchísimas gracias por haber venido. Buena Flaszczynska, esta autora, esta artista, esta vecina de Castelldefels, que presenta el trabajo desarrollado por sus alumnos de la Cuarta Pared el próximo 19 de junio a partir de las 7 de la tarde en la Sala Margarida Xirgo, una exposición colectiva en la que participan 24 artistas y que se va a poder ver hasta el 11 de julio. Que vaya muy bien el verano y desde luego la exposición.
1: Muchísimas gracias. Seguiremos pintando en verano, aunque sean vacaciones, porque así es el arte.
0: Exactamente. Gracias y buenas.
1: Muchas gracias.
0: Buenos días.
1: Gracias, buenos días.
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0: Este próximo domingo, coincidiendo con el Día Internacional de la Música, se celebra de nuevo el Festival de Música al Carrer, y para explicarnos los diferentes géneros, los diferentes espacios que va a ocupar este acontecimiento, con nosotros Alex Ortega, técnico municipal de Cultura. ¿Qué tal, Alex? Buenos días.
1: Hola, buenos días. Muy bien, ¿y tú?
0: Muy bien. Bueno, muchísimos grupos, muchísimos solistas.
1: Sí, efectivamente. Este año hemos tenido más de 65 inscripciones, contando solistas y grupos, en total más de 300 músicos, perdón, y los hemos dividido en 12 espacios a lo largo del municipio. Tenemos un poco géneros para todos y para todos los públicos. Empiezo sí. por el espacio de la Masía de Can Roca de Baix. A las 12 habrá la Escuela de Música del Spins haciendo su muestra, como el año pasado. En el centro tendremos varios enclaves. En la Avenida Santa María, entre el número 17 y 19, habrá solistas por la mañana y un dúo. Y por la tarde, en el número 7, habrá también música. Habrá tres bandas a partir de las 8. De 6 a 8 de la tarde no habrá música porque es el partido del Mundial.
0: El Mundial.
1: Exacto.
0: Y han pedido a los músicos, por favor, un paréntesis, ¿no?
1: Exacto, eso es, sí. Entonces, en Plaza de la Iglesia habrá un taller por la mañana para niños y talleres inclusivos a las 11 y a las 12. Y por la tarde tendremos a Michael el Happy a las 5 y media. Les faranduliers a partir de las 8, luego vendrá Vesta, Conchi Moreno y Ani Arreta.
0: Muy bien, Conchi Moreno, que fue la ganadora del último Nous Talents, del último concurso.
1: Sí, eso es. Por la mañana en Arcadi Balaguer tendremos a las corales y un taller de canto del Espai Jove, y por la tarde la coral marinada. También hemos querido incluir un espacio en Vista Alegre. El año pasado no se hizo, para dar cabida a todos los grupos, y a partir de las 5 tendremos los bandoleiros de Vista Alegre y acabaremos con Gypsy Van a partir de las 9 y media. En el espacio 11 de septiembre, a partir de las 8 de la tarde, también tendremos cuatro grupos, entre ellos Marmota Jazz Quintet, Castelldefels Gospel Experience y Grupo Asai. En la Biblioplaya, para repetir también como el año pasado, tendremos un espacio para música de todo tipo, covers, pop español, nacional y un poco de rock, que acabará a partir de sobre las 10 de la noche. Luego habrá fiesta también en el espacio Avenida de Baños, con Paseo Marina, con dos DJs, Tony Moreno y Nanoc DJ, y luego, para cerrar el evento, la Cream.
0: Ajá, muy bien. Pues está recorriendo, Alex, tanto localizaciones, calles y plazas del centro como de la playa.
1: Efectivamente, así es. Tenemos también las fiestas de Can Roca este fin de semana y tendrán un espacio también para el Día de la Música, grupos por la mañana, tanto por la mañana como por la tarde, no os los perdáis.
0: Se incluyen dentro de las fiestas de Can Roca.
1: Sí, efectivamente. Y luego en el castillo hemos querido tener un espacio solamente para el rap, Castefa en Viu. Castefa es rap, harán batallas de canciones a partir de las 6 de la tarde y las inscripciones podrán ser a partir de las 4 y media de la tarde, allí en el castillo.
0: ¿Este espectáculo finalizará sobre desde las 6, 11 de la noche o antes?
1: Sobre las 10 de la noche.
0: Sobre las 10 de la noche.
1: Efectivamente.
0: Es una nueva entidad que se llama Castelldefels en Viu, también la que organiza este encuentro centrado en este caso en el género rap.
1: Efectivamente. Y también tendremos a cuatro cercavilas, cuatro pasacalles, dos por la mañana y dos por la tarde. Tendremos a la Tuna de Ingenieros Técnicos de Barcelona, la Banda de Cornetas y Tambores Costaleros de Castelldefels, Entre Tambores y a la agrupación musical Cristo de la Paz también.
0: Bueno, se ha agrupado, veo, en los diferentes espacios, músicas similares o géneros similares.
1: Efectivamente, para que todos puedan tener un abanico, para que cada espacio pueda tener su propio color, ¿no? Los hemos esparcido acorde al tipo de música que hacen, sí.
0: Por supuesto que la entrada para asistir a todos estos conciertos es gratuita.
1: Totalmente gratuita.
0: Lo que va a costar es si uno quiere verlo todo, estar en todas partes.
1: Estar en todas partes. No se puede ser omnipresente, pero lo intentaremos, sí.
0: El caso es que va a haber música desde la mañana hasta ya la noche. La última de las actuaciones o las últimas tienen lugar eso, ¿no? ¿no? El festival se cierra sobre las 10 de la noche.
1: Sobre las 10 de la noche, si se alarga un poquito será poco más de 5 minutos, efectivamente, sí.
0: Muy bien, pues récord de participantes este año en la fiesta de la música en la calle, con géneros muy variopintos, con gustos para todos los que quieran asistir a estos conciertos gratis y ver la expresión del talento de la gente de Castelldefels.
1: Muy bien, efectivamente, también para los niños habrá talleres y muestras para que todo el mundo pueda gozarlo este día.
0: Muy bien, muchísimas gracias a Alex Ortega, técnico municipal de Cultura, por desgranarnos, por ampliarnos esta información sobre la gran fiesta de la música que tiene lugar este domingo en diferentes plazas, en diferentes barrios, en diferentes sitios de Castelldefels. Que vaya muy bien.
1: Gracias a ti, muchas gracias.
0: Hasta luego, buenos días.

Los aniversarios del 2026. Cher, nacida como Cheryl Sarkisian el 20 de mayo de 1946 en el centro de California, es una icónica cantante, actriz y celebridad de televisión conocida como la diosa del pop. Este año se cumple el 80 aniversario de su nacimiento.

Cher nació en una familia disfuncional. Sus padres, John Sarkisian y Jackie Jean Crouch, se separaron cuando ella solo tenía 10 meses. A los 16 años abandonó la escuela y se mudó a Los Ángeles, donde comenzó su carrera como cantante de sesión. Durante este tiempo conoció a Sonny Bono, quien se convertiría en su pareja y colaborador musical.

Cher saltaría a la fama en la década de 1960 como parte del dúo Sonny & Cher, lanzando éxitos como I Got You Babe. Su estilo y sonido hippie resonaron con el público y el dúo se convirtió en un fenómeno cultural. Tras la separación del dúo en 1975, Cher continuó su carrera en solitario, explorando géneros como la música disco y el rock. Su sencillo Believe, de 1998, se convirtió en un gran éxito mundial y es considerado uno de los sencillos más vendidos de todos los tiempos.

además de su carrera musical, Cher ha tenido una exitosa carrera en el cine. Ha protagonizado películas aclamadas como Silkwood, Las brujas de Eastwick y Hechizo de Luna, por la cual ganó un Oscar a la mejor actriz. Su versatilidad como actriz le ha permitido recibir elogios tanto en el cine como en el teatro. A lo largo de su carrera, Cher ha sido reconocida por su influencia en la cultura pop, su estilo extravagante y su capacidad para reinventarse. Ha sido una figura prominente en la música y en el entretenimiento durante más de 5 décadas y su legado continúa inspirando a nuevas generaciones de artistas.

Cher ha estado casada en varias ocasiones, incluyendo su famoso matrimonio con Sonny Bono y su breve unión con Greg Allman. Tiene dos hijos, Chastity Bono y Elijah Blue Allman. Su vida personal ha sido objeto de atención mediática, pero su enfoque ha estado principalmente en su carrera y su arte. Cher, a sus 80 años, hoy en día sigue siendo una figura relevante en la música y en el cine, y su impacto en la industria del entretenimiento es indiscutible. Su capacidad para adaptarse y evolucionar a lo largo de los años la ha consolidado como un icono perdurable.

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0: Anda.
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1: 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Bueno, que no pasa nada realmente, las compañías están volando sin problemas, no se nos ha cancelado nada, pero la gente sigue teniendo un poquito de miedo, entonces pues está a lo fácil. ¿Me voy a Europa, que estoy más cerquita, o me voy de crucero, que no suele pasar nunca nada ahí?
0: Bueno, los cruceros es una propuesta que sigue al orden del día, donde hay mucha demanda.
1: Sí,
0: entonces.
1: 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Y después, por ejemplo, la opción de cruceros fluviales, que es una muy, muy buena opción, porque visitas igual que en los circuitos, pero no tienes que mover cada día la maleta, cada día un hotel. Es una propuesta muy buena para un cierto tipo de edad.
0: Ah, cuando hablas de rutas fluviales, ¿estamos refiriendo a ríos de Europa?
1: Sí, ¿no? El Rin clásico, el Danubio, el Sena, el Volga se nos paró, pero parece que ahora vuelve a renacer un poquito, pero bueno, este está más atrás. Pero sí, es una muy buena opción, en vez de hacer un circuito, por ejemplo, por Alemania en autocar, que te vas cambiando cada día, pues coges el barco, cada noche navegas, al día siguiente estás en otro punto, y es una manera distinta de ver la ciudad, también desde el río, es diferente, muy bonita, ¿eh?
0: Muy bien. Oye, en cuanto a colectivos, ¿también pues organizáis viajes teniendo en cuenta los diferentes tipos de colectivos, los diferentes tipos de público? ¿Estáis más enfocados hacia el turismo familiar? Porque hay personas a las que les gusta viajar solas, pero contratan también por los servicios de una agencia con guías para no tener que complicarse la vida.
1: 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De hecho, nuestros clientes lo conocen y repiten, ¿eh? 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
0: Cuando te refieres a cortos, te refieres a en el tiempo, ¿no?
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0: Claro. De todas formas, como me comentabas, María Ángeles, tenéis propuestas para todos los bolsillos.
1: Para todos los bolsillos.
0: En cuanto a la forma en viajar, ¿preferimos el avión, el tren o depende de los destinos?
1: Hombre, el avión está siempre por encima de todo, porque los destinos internacionales y los de Europa son mucho más fáciles. Es verdad que España y el colectivo de personas que les gustan los circuitos por España están prefiriendo el tren sobre el avión, ¿eh? pero esto más dentro del circuito nacional. Porque, bueno, al final son 2 horas antes que tienes que estar en el aeropuerto, las maletas, que si ahora no te permiten este peso, que si vuelas, y en el tren, pues sí, quizá tardes 1 hora más, pero llegas a la estación, te subes y te bajas en tu destino. Pero esto ya te digo que a nivel nacional, ¿eh?
0: Claro. ¿Recomiendas que las personas que quieren viajar en julio o en agosto contraten ya las vacaciones, no?
1: Hombre, pues sí, ya van ahí justitas. Pero bueno, para julio ahora mismo hay muchas ofertas, ¿eh? Agosto está un poquito más lleno porque no deja de ser el mes principal en España, pero julio ahora tienen muchas opciones y muchas ofertas, o sea que lo que necesitéis.
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1: 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Lo que pasa, bueno, más circuitos, ¿eh? Lo que es estancia en costa, ahí está más complicado, que la costa española gusta mucho en Europa.
0: Y más imagino, según todos los pronósticos, este año, ¿eh? En el que vamos a tener seguramente récord de turistas.
1: Claro, claro, por supuesto, es que somos un país excelente para recibir.
0: Bueno, pues para finalizar, María Ángeles, ¿cuál es vuestro horario de atención al cliente?
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0: Pues muchísimas gracias, esperamos que os vaya muy bien, que muchas personas quieran viajar, quieran organizar, quieran planificar sus viajes con vosotros y, por supuesto, gracias por atendernos.
1: Muchas gracias a vosotros por la oportunidad.
0: Hasta luego, María Ángeles,
1: hasta
0: buenos días.
1: Luego.
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el último baile de Cruz Ría. Con él decimos adiós. Gerard Carreras, Miguel Navarro y Ana López. La actualidad de la jornada, la actualidad, la información de Castelldefels en unos minutos de la mano de Patricia Bazaga. Gracias, como siempre, por seguirnos. Ha sido un placer y volvemos mañana. Hasta luego.

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1: que gobierne quien gobierne, las pensiones se defienden.

La Coordinadora Estatal por la Defensa del Sistema Público de Pensiones, COESPE, manifiesta su total apoyo y solidaridad a las compañeras y compañeros de Xubis 40, así como su más absoluta indignación y condena ante el vergonzoso espectáculo vivido en el Congreso de los Diputados durante la votación de la enmienda destinada a eliminar los coeficientes reductores aplicados a las pensiones de las personas con más de 40 años cotizados. La votación que ha tumbado la enmienda para despenalizar las pensiones de quienes cuentan con más de 40 años cotizados no es un simple trámite parlamentario, es una traición histórica consumada por la pinza del PSOE y el Partido Popular. La decisión de tumbar esta iniciativa parlamentaria no puede considerarse un simple trámite legislativo. Constituye una grave injusticia social y una nueva agresión contra miles de trabajadoras y trabajadores que comenzaron a cotizar desde muy jóvenes, que han sostenido durante décadas nuestro sistema público de pensiones y que, sin embargo, continúan siendo castigados de por vida con recortes en sus prestaciones. COESPE, Coordinadora Estatal de Pensionistas, considera inaceptable que quienes han contribuido durante más de 40 años al sostenimiento de la seguridad social vean reducidas sus pensiones por el mero hecho de haber accedido a la jubilación anticipada en circunstancias que en muchos casos estuvieron condicionadas por procesos de reestructuración empresarial, despidos, crisis económicas o situaciones ajenas a su voluntad. La votación celebrada en el Congreso representa una oportunidad perdida para reparar una discriminación histórica ampliamente reconocida por organizaciones sociales, sindicatos de pensionistas y numerosos colectivos ciudadanos. Resulta especialmente decepcionante que las principales fuerzas políticas hayan optado por mantener una penalización que carece de justificación ética y social cuando afecta a personas que ya han cumplido sobradamente con sus obligaciones contributivas. Desde COESPE denunciamos que los coeficientes reductores perpetúan una doble penalización, primero al expulsar prematuramente del mercado laboral a miles de trabajadores y trabajadoras, y después al reducirles de forma permanente una pensión que han generado con décadas de esfuerzo y cotizaciones. Por ello, reiteramos nuestro respaldo a las reivindicaciones de Xubi 40 y exigimos al Gobierno y a los grupos parlamentarios que rectifiquen su posición y adopten las medidas necesarias para eliminar definitivamente los coeficientes reductores aplicados a quienes acreditan más de 40 años de cotización efectiva. No a los coeficientes reductores para las largas carreras de cotización. Justicia para las personas pensionistas con más de 40 años cotizados.

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1: Reflexions d'un pensionista. Avui aquesta reflexió la tenim amb el company Augusto Curbañes. Augusto, què reflexió nos traes hoy?
3: Hola, buenas tardes. Bueno, es una reflexión que la verdad es que la tengo en la mente hace muchos meses. Y yo creo que, en fin, ahora es oportuno hacerla. Bueno, me podéis tachar de oportunista, pero...
1: Ya sabes que no, que las reflexiones de nuestros pensionistas aquí en la radio son como aquello, diríamos, las tablas, ¿no? De sí, que van a misa, como mínimo por la experiencia que vivimos.
3: Es mi reflexión de hoy.
1: Adelante, vos con ella.
3: Y se llama El tercer poder pendiente de democratizar. Empiezo a leer. ¿De dónde procede el inmenso poder que tienen los jueces en nuestro democrático país? ¿Quién se lo ha otorgado? ¿Por qué la gente no siente simpatía hacia ellos? ¿Por qué no se les puede criticar o poner en duda sus juicios? ¿Son acaso infalibles? ¿Por qué dan más miedo que respeto? Son preguntas que siempre acaban llevándome a la época del dictador fascista Francisco Franco, como si de un psicoanálisis se tratara. En aquella época, cuando los jueces tomaban posesión de su cargo, tenían que jurar ante la Biblia y delante de un crucifijo fidelidad al dictador y a los principios del movimiento nacional. Es decir, estaban subordinados al régimen franquista, fascista, que los utilizaban como una herramienta más para ejercer la represión. Y en los juicios políticos no existía el principio de la inocencia. Toda persona que actuara e incluso pensara distinto a lo establecido por el régimen era culpable y merecedor de la pena máxima. Los juicios sumarísimos efectuados por los consejos de guerra en tribunales militares eran continuos y lo que se buscaba era sembrar el terror y legitimar al dictador a través de estos juicios en que cualquier informe de guardias civiles, autoridades locales o cualquier testimonio de algún falangista, cura o adicto al régimen eran considerados como pruebas irrefutables. Los abogados defensores eran también militares y la justicia brillaba por su ausencia. Las palabras jueces o juicios producían terror. En el año 1963, y en un intento de blanquear el régimen, se sustituyeron los tribunales militares por el Tribunal de Orden Público, el famoso TOP, T-O-P, apoyado por la Brigada Político-Social. Aunque la represión siguió al mismo nivel y los delitos de asociación ilegal, manifestación ilegal, desórdenes públicos, ser comunista o masón y un largo etcétera, pasaron a ser de su competencia. Los delitos de terrorismo, que comprendían un amplio abanico, continuaron en manos de los militares, de manera que ambos tribunales, se complementaron. Y así continuaron dictando sentencias y condenas a muerte hasta 1977. Franco había muerto en noviembre del 75, pero el terror a la justicia y a los jueces se había instalado hasta en la médula de los españoles. El TOP, Tribunal de Orden Público, desapareció y fue sustituido por la Audiencia Nacional, pero la mayoría de los jueces que formaban el TOP continuaron en la Audiencia Nacional o en el Tribunal Supremo, de manera que el espíritu represivo y fascista de los jueces que formaban estos estamentos continuaba intacto, porque estos ilustres magistrados se encargaban de ello y a ellos no los quitaba ni Dios. Recuerdo la frase que se repetía por aquella época de mismos perros con distintos collares. Que hubiera continuismo en la judicatura fue muy importante para la modélica, entre comillas, transición española, porque fueron los encargados de que toda la corruptela acumulada durante los años del franquismo y todos los asesinatos ocurridos impunemente por el dictador y sus secuaces durante 40 años siguieran impunes. En efecto, los asesinatos acabaron, pero la corrupción política era parte del sistema y el goteo continuo de casos de corrupción política no ha cesado desde el inicio de la democracia, como si de una mafia se tratara. Y continuamente van apareciendo corruptos como Juan Carlos I, Iñaki Undargarín, os acordaréis del caso Nos, o la causa abierta recientemente contra Cristóbal Montoro, o los sobres a M. Rajoy, que todavía los jueces están buscando quién es, y una larga lista de políticos de derechas que son tratados con guante blanco por nuestros magistrados. Lo que ocurre es que han pasado casi 50 años desde que España pasó de una dictadura a una democracia, pero la herencia franquista se incrustó en el aparato del Estado y los jueces continúan ejerciendo de un poder que no les corresponde y que no se corresponde con los aires democráticos. Y el hecho de que continuamente llevamos a la cúspide de la judicatura española haciendo un pulso a los gobiernos que no son afines a su ideología ultra conservadora, es un síntoma inequívoco de que solo aceptan la democracia cuando les conviene. En mi opinión, es escandaloso e inaceptable la arbitrariedad que estamos viviendo últimamente en muchos procesos judiciales que afectan a los políticos. No se puede comparar, por supuesto, con los juicios sumarísimos que tuvieron lugar durante los 25 años de paz franquista. Pero estamos viendo cómo rápidamente se abren causas a políticos progresistas por acusaciones de organizaciones tan sospechosas como Manos Limpias, Abogados Cristianos o Hace Oír, como si de antiguos falangistas se tratara, basadas en conjeturas y sin pruebas, y sin embargo se eternizan otras causas que afectan a políticos de derechas, ajustando los procesos a intereses y agendas electorales. No, la judicatura española no se ha democratizado y además se resisten a ello, como se demostró en la famosa huelga de jueces los días 3, 4 y 5 de julio del 2025, que protestaban por una ley que intentó hacer el gobierno y que pretendía recortar algunos de sus privilegios. Hay un dato muy revelador que corrobora la animadversión de los jueces y juezas hacia la democracia. De los 5.400 que existen actualmente en España, solamente el 8% están en la asociación fundada en 1984 de Jueces para la Democracia. Los jueces tienen un poder que no les hemos otorgado al pueblo y se ve claramente que en muchos casos actúan con arbitrariedad que atenta, con una arbitrariedad que atenta contra el único poder elegido por el pueblo. Ya va siendo hora de que algún gobierno se atreva y desarrolle alguna ley que democratice a los señores magistrados.
1: Gracias, Augusto, por esta reflexión. Estamos con la toga a cuestas.
3: Ya, continuamente.

0: 500 ciudadanos englobados en este colectivo de la tercera edad. La distribución por estadísticas detallada se estructura de la siguiente manera: de 65 a 79 años, 5.600 personas; de 80 años hacia adelante, 4.900 personas. ¿Castelldefels está envejecida o tiene un porcentaje como el resto de poblaciones de alrededor?
1: Bueno, es un porcentaje muy amplio. 10.000 personas sobre 30.000, yo creo que es un porcentaje muy amplio. Y además, aquí en Castelldefels lo que está ocurriendo, por lo que vamos viendo, vamos detectando año tras año, es que cada vez son más las personas que se incorporan a los programas que estamos haciendo dirigidos al colectivo. Eso, por un lado, yo considero que está bien, es decir, hay una participación amplia. 10.000 personas del colectivo de Llegar a Castelldefels es un número importante y a tener en cuenta, claro, evidentemente.
0: Nico, las políticas municipales que lleváis a cabo desde el Ayuntamiento de Castelldefels dirigidas a la gent gran, ¿se puede decir que son políticas con una mirada asistencial o con una mirada transversal?
1: Bueno, yo creo que un poco de todo, ¿eh? Lo que tenemos que conseguir es que participe el mayor número de personas posible. ¿Bien? Nosotros sí que es verdad que tenemos un programa que estamos desarrollando a lo largo del año, ¿no? En el ámbito de participación, en el ámbito de servicios sociales. Y, creo que se está prestando, el área de servicios sociales está funcionando francamente bien. Ahora entraremos en profundidad. Llevamos muchos años intentando que las personas que viven solas participen de esos programas. Ahora, sin ir más lejos, conjuntamente con la Diputación, llevamos un año y medio. Tenemos el programa Nexes, que se trata de detectar a las personas que están viviendo solas, desgraciadamente en un número importante, más importante del que nos creemos. Hemos empezado con ese programa. Yo creo que insisto, es una buena base. Tenemos una persona profesional del ámbito de servicios sociales única y exclusivamente dirigida a este programa. Tenemos una persona profesional en la Diputación única y exclusivamente dedicada en este caso a este ámbito, por lo tanto hemos dado un paso importante. Sobre las actividades y la participación, insisto que cada día es mayor. Nosotros teníamos el Freddy Montpou como centro neurálgico de esa participación. Yo lo que te puedo decir es que se ha duplicado los espacios. ¿Por qué se ha duplicado los espacios? Porque evidentemente estamos ampliando el número de personas que vienen a recibir esa ayuda o que necesitan. En la actualidad tenemos no solamente el Freddy Montpou, tenemos el Centro Cívico de Vista Alegre, donde también empezamos hace cuestión de 2 años y también empezamos a tener y a recibir personas del colectivo Gent Gran exclusivamente del barrio, ¿no? Pero también hay que tenerlo en cuenta. Tenemos otro espacio, otra ubicación, que es el Náutico, aparte del Freddy Montpou, el edificio de la República. Como ya conocéis, tenemos un espacio exclusivo para Gent Gran, pero no solamente eso, sino que estamos trabajando, ya hemos empezado, para que el edificio de la República sea en su totalidad dirigido al colectivo de Gent Gran. De hecho, hemos empezado hace cuestión de 2 semanas. O intentar que reubicar a la OAC. ¿Para qué? Uh-huh. Para que ese espacio que está ocupando la OAC lo ocupen también el colectivo de Gent Gran. Uh-huh. Y esto se va a producir, si no estoy mal informado, pues a final de año, ¿no? Por lo tanto, es un colectivo que va más, es un colectivo que cada año estamos recibiendo más gente y que necesitamos como ayuntamiento pues prestar un servicio acorde a la gente que tenemos. Tú me estás diciendo que hay 10.000 personas.
0: Uh-huh. estadísticas, que es un 15% de la población.
1: Sí, pero tú fíjate que nos,

0: Nosotros tenemos una participación entre 1.200 y 1.500 personas solamente en actividad. O sea, yo considero que son pocas. Ahora hemos empezado con este programa Nexen, ¿no? Y la verdad es que hemos recibido el input de personas que están viviendo solas. Hemos empezado y bueno, lo vamos a ampliar, ¿no? Aquí lo que tenemos que intentar, insisto, es llegar al máximo de gente posible. Uh-huh. Evidentemente no vamos a llegar a todo el mundo, porque no todo el mundo tiene esa necesidad, eso está claro, ¿no? Pero todos los ámbitos que dependen del ayuntamiento, yo creo que es nuestra obligación llegar al máximo de personas del colectivo.
1: Antes de que los compañeros de Marea empiecen a hacer preguntas y tal, y lleváis 3 años de gobierno municipal. ¿Cuál de la actividad que has dirigido a la gent gran te consideras más orgulloso de ellas?
0: Bueno, mira, yo te voy a repetir lo que te acaba de decir. Para mí el hecho de que cada año vayamos sumando personas al programa, los diferentes programas que se están haciendo. Por ejemplo, el programa de salud y diversión, ya teníamos 400 personas, estamos ahora en 550 personas. De hecho, a principio de año tuvimos que coger otra persona, otro formador más, porque no teníamos capacidad en cuanto a personas. Por lo tanto, yo creo que ese es un hecho en el que tenemos que estar satisfechos. Nosotros estábamos alrededor de los 50 talleres, estamos en más de 60 talleres, los diferentes talleres, informática, idiomas, de baile. Hombre, yo creo que eso nos tenemos que sentir orgullosos de que la gente venga porque realmente considera que el servicio que se está prestando es idóneo. Otras cosas de las que nos tenemos que sentir satisfechos es que estamos creciendo, no solamente en personal, en espacios también, y te lo acabo de decir, el edificio de la República va a ser un edificio único y exclusivamente para la gent gran. Y estamos trabajando con algunos barrios, en este caso el barrio del Pugal también, para que dentro de la asociación de vecinos y la ubicación que ellos tienen, pues también intentar alcanzar a esas personas que están viviendo en un barrio determinado y que a lo mejor por diferentes problemas no pueden venir al centro de la ciudad a disfrutar, ¿no? Estamos contando con muchísimos aspectos. Para nosotros, como gobernantes, pues evidentemente ese crecimiento también supone un motivo de satisfacción al margen del crecimiento en cuanto a personas.
1: ¿Quién rompe el hielo?
2: Pues si me dejáis. Bueno, gracias por estar aquí con nosotros y debatir un poquito todas las cuestiones que tienen que relación con la gent gran. Hace poco se aprobó por unanimidad, ha sido el
0: correcto,
2: la moción esta de pleno sobre el tema de la gent gran, que yo creo que es una buena moción, plantea muy bien los temas, pero yo veo, por un lado, que es como una declaración de intenciones, que no hay cuestiones, son todas cuestiones muy generales y que no hay cuestiones concretas. Quería saber cuándo se van a plantear estas cuestiones concretas que aquí se están planteando. Hay una parte que es muy concreta, que dice una dotación presupuestaria estratégica y suficiente para una partida específica para la gente de la gent gran, pero todos los demás, pero no dice el cuánto, ¿no? Pero todas las demás son cuestiones así muy genéricas. Yo quería hacerte una pregunta muy concreta que además no cuesta nada, que es lo siguiente. Una cuestión que no requiere presupuesto ni requiere nada y que la moción lo plantea. Por ejemplo, el servicio de atención domiciliaria que se plantea que se remunicipalice. Es decir, a nivel económico no va a suponer nada el que pase al ayuntamiento, sino que va a suponer menos gastos, es decir, se va a ahorrar el ayuntamiento porque la empresa que lo está gestionando obtiene beneficios y después va a enriquecer en cuanto número de horas que se dé prestación para las personas mayores, que se les da esta prestación, y por otro lado a las trabajadoras que están trabajando el salario puede aumentar y pueden trabajar en mejores condiciones. En este caso concreto, por ejemplo, que no supone nada que haya que hacer, nada difícil, ¿no? Sé que tu concejalía no tiene esta potestad, que es servicios sociales. Pero bueno, no, pero tú formas parte del gobierno, del equipo de gobierno.
0: No, pero igualmente me pronuncio, Vidal, o sea, que sí. Me refiero, aunque yo no sea el responsable de servicios sociales, yo te respondo cuál es mi forma.
2: Como miembro del equipo de gobierno, ¿qué nos puedes decir con respecto a este punto que se ha aprobado por moción a nivel, además, por unanimidad.
0: La moción recoge diferentes ámbitos, ¿eh? O sea, habla de participación, habla de vivienda, habla de urbanismo, habla de salud, habla de servicios sociales. Tú me haces una pregunta en torno al ámbito de servicios sociales. Sí que es verdad que esto que tú me comentas, que yo te voy a contestar cuál es mi idea, venía contemplada en la moción, pero en este caso en concreto, Vidal, la moción sí se aprobó por unanimidad, pero hubo alguna enmienda parcial. En este caso, este punto en concreto, aunque yo te voy a dar mi versión, no se aprobó porque se sacó precisamente con esa enmienda parcial, en el punto 5. En el punto 5 había diferentes cuestiones. Una de las cuestiones que había en el punto 5 que se sacó es esta que tú me estás planteando, pero yo te voy a contestar, ¿vale? Sobre lo que pienso yo, sobre la municipalización de ese servicio. La municipalización de ese servicio, como cualquier otro servicio que se está requiriendo y se está demandando al ayuntamiento, tiene que estar acompañado de un informe técnico y jurídico. Sin ese informe técnico y jurídico, es inviable que, aunque el equipo de gobierno, el que sea, sea partidario de que ese servicio sea de ámbito municipal, eso es imposible. Nos pasa exactamente igual con la municipalización del servicio de limpieza. Demandado también hace muchísimo tiempo, nosotros nos encontramos con un informe negativo al respecto y, por lo tanto, ya el siguiente paso no se dio. Por lo tanto, en esta cuestión que tú me estás planteando, que no se aprobó porque ya no constaba dentro de lo que se votó, porque, insisto, se sacó del punto la municipalización de este servicio, debe estar indudablemente para dar el paso con este informe y esta valoración.
2: Tu propuesta y tu compromiso con respecto a este tema.
0: Mi respuesta porque, y mi compromiso, perdona, si perdona, ese, mira, mi respuesta, tema de la remisión, no, muy fácil. Si el informe técnico y jurídico avala que ese servicio se puede municipalizar, ya no te hablo de atención, sino te hablo incluso del servicio de limpieza. Yo opino, es más, yo llevaba en el programa como son precisamente la municipalización del servicio de limpieza. No llevaba este, por lo tanto, hombre, ahora lo que no me voy a decir. Por lo tanto, que quede clara que mi opinión personal al respecto es que si esos informes técnicos avalan que ese servicio se pueda municipalizar, nosotros estamos a favor. O yo estaría a favor en ese caso.
1: Augusto.
3: Sí. Hola, Nico. Buenas tardes.
0: Buenas tardes.
3: Estoy de acuerdo, incluso he participado en muchas de las actividades lúdicas que se hace hacia la Gengran. Creo que es importantísimo las actividades de baile, de música, de pintura, de excursiones, de salir, porque la actividad es básica para que la gente mayor pues estemos bien, ¿no? Y me incluyo.
0: Sí.
3: De todas formas, yo me da la impresión de que os estáis focalizando demasiado en estos temas lúdicos. Yo no veo, por lo menos en mi impresión, no veo que vuestra concejalía participe en temas sociales, en los problemas sociales que tiene la Gengran. Problemas sociales me refiero en cuanto la soledad no querida, envejecimiento, o sea, geriátrico, médicos importantes que necesitamos para nuestra edad y para nuestros problemas de mayores, etcétera, etcétera. Creo que los temas sociales falta algo. No hay, es como una manca de actividades. De servicios, por ejemplo, servicio de atención domiciliaria, que ya, en fin, se ha tocado ahora. Lo veo que estáis demasiado enfocados en los temas lúdicos. Excursiones, chupitos, música, verbena, que está bien, pero creo que es insuficiente.
0: Bueno, mira, esto va un poco de manda. Nosotros ya sabéis que tenemos dos entidades, la Asociación de Ayn Rand y la Asociación Rafael Casanovas, que son ellas las que se encargan un poco de gestionar. De hecho, lo hacen de forma voluntaria y tienen pues 50 o 60 personas que voluntariamente son las que se encargadas de... Vale, durante, insisto, ahora tenemos 60 talleres. Desde informática, vuelvo a repetir, bailes y tal. Están todos los 60 talleres, más de 60 talleres que se hacen, todos llenos.
3: Sí, sí, ya lo sé.
0: Todos llenos. Nosotros hemos celebrado hace muy poquito tiempo, escaso un mes, la jornada de la Ayn Rand. La jornada de la Ayn Rand hemos tenido una participación de más de 5.000 personas, que viene a representar un poco lo que estoy comentando. Es decir, cada año son más las personas que participan. 5.000 personas en esas dos semanas, en todos los actos que estamos haciendo, de baile, de teatro. Para nosotros, yo considero que es un éxito. No te tienes que olvidar, no te olvides también que tenemos un colectivo de Ayn Rand. De Ayn Rand, hace cuestión de dos años se replicó el aula senior, donde teníamos una lista de espera pues aproximadamente de 200 personas y a continuación, el año pasado, se constituyó experiencia también, o sea que es otra forma de participación de la Ayn Rand en el ámbito universitario, donde hacen excursiones. Tenemos dos entidades. Estas dos entidades hay más de 300 personas. Antes no lo he comentado, o sea que me refiero que hay otro ámbito.
3: Perdona, pero no me estás contestando. Yo estoy de acuerdo y me parece muy bien todo eso. Estupendo que la gente acuda, pero
0: sí,
3: hay muchos, muchas personas mayores, muchos ancianos
0: sí.
3: que no acuden a eso, que necesitan servicios sociales, que necesitan mejoras en la ciudad para ellos, que necesitan más médicos. ¿De qué forma actúa vuestra concejalía en estos temas?
0: Si necesitan más médicos...
3: Te damos un 10, estupendo.
0: Si necesita...
3: La gente lo pasamos muy bien y los mayores Mira, en estos centros.
0: Si necesitan más médicos, hombre, necesitan más médicos, tú sabes que esa responsabilidad de que necesitan más médicos no está en el...
3: No, pero ¿qué hacéis vosotros?
0: No está en el ayuntamiento. Mira, pues lo que sí tenemos es muy buena relación con todos los CACH, relación directa y cuando... ¿Sabes lo que hacen? Cuando detectan una persona que necesita de los servicios sociales o que necesita... alguna cuestión puntual, se ponen de acuerdo con nosotros. ¿Y sabes qué nos dicen? Esta persona necesita hacer esto, esta persona necesita hacer lo otro, esta persona... Y acogemos, porque hombre, yo creo que es el escaparate ideal, ¿no? El ámbito de salud. Si necesitan más médicos o no, nosotros ahí no lo vamos a...
3: Vale, un momento. Sí. Yo conozco mucha gente, sí. y entre ellos yo y también mi esposa, que nos hemos caído por tropezones en la acera, porque las aceras están en malas condiciones. Seguramente los niños y los jóvenes de 15, 20 años no tropiezan, pero las personas mayores tropezamos. Yo no veo que esto se arregle, porque pasan años y años y años y veo las mismas aceras con los mismos bultos y con los mismos problemas para la gente mayor. Esto es un tema, ¿no? Un tema que ya sé que tú no puedes actuar como concejal para que haya más médicos, pero a lo mejor sí que puedes actuar.
0: Bueno,
3: para que la ciudad sea un poco más amable hacia los viejos.
0: Exacto. Ahora ha sido un caso en concreto. Ha sido la vía pública. Yo antes te he dicho que esta moción toca el ámbito de la salud, toca el ámbito de vía pública, toca el ámbito de urbanismo, toca el ámbito de la seguridad, toca el ámbito de participación. Ahora me estás concretando. Vale, nosotros en el ámbito de vía pública tenemos un servicio de cuatro parejas. Cuando nos llega alguna cuestión, algún incidente de vía pública, que llega al ayuntamiento, se toma nota y se envía a la pareja para que lo pueda solucionar. Evidentemente, en el ámbito de vía pública, nosotros tenemos pues 180 kilómetros de calles, el doble de aceras, y a lo mejor necesitaríamos ampliar esa capacidad que tenemos para resolver estos problemas. Cuando llega una DC o una inquietud de un ciudadano por escrito o por teléfono sobre una acera determinada, se toma nota y se envía a una pareja para que lo pueda solucionar. Ahora hemos hecho un proyecto aparte que empezará en septiembre, valorado en 425.000 euros, que solamente se va a ceñir única y exclusivamente a lo que es el centro de la ciudad, a la zona peatonal. La zona peatonal se refiere a la plaza de la Iglesia, se refiere a la calle Iglesia, se refiere al calle Balaguer y a las calles colindantes. ¿Vale? Se va a hacer un servicio única y exclusivamente para reparar todas estas deficiencias en el ámbito de vía pública que hay en el centro de la ciudad. Pero que si ocurre este incidente, que puede ocurrir, evidentemente, y está ocurriendo en nuestra ciudad, cuando nos llega lo que intentamos es pues repararlo en el ámbito de vía pública. Tú me puedes decir, hombre, que es que no se ha... Bueno, a lo mejor no tenemos conocimiento. Si tienes conocimiento de alguna situación de este tipo, hombre, pues te preocupo que lo comentes a fin de que lo podamos reparar, ¿no? Uh-huh. Pero, insiste, tenemos un servicio de vía pública que se encarga de estas reparaciones.
1: Eugenio, ¿tenías sí. alguna cosa?
4: Sí, bueno, yo es que me he leído un poco, Nico, por encima todo el plan y, claro, entrar en detalle, no voy a entrar, te voy a hablar del aspecto crítico de lo que significa esto. Yo lo que sí veo en el plan es que es un plan muy ambicioso y trata prácticamente de todos los aspectos relacionados con el colectivo que hablamos, ¿no? Y entonces, claro, habla de toda una serie de problemas que pueda haber, etcétera, pero, claro, al tratarse de esta manera, como bien decía Vidal, puede confundirse a veces como una mera declaración política de buenas intenciones para llevarlo a cabo.
0: Eso es una declaración de buenas intenciones. Exacto. Entonces, lo que pensamos todos los partidos, se ha trasladado esta moción y se ha votado.
4: Vale. Entonces, claro, yo voy a la siguiente pregunta. Quizá que para llevar adelante un plan de acción de este tipo se necesita presupuesto y plan de ejecución. Entonces, yo por lo que veo aquí, hablamos de 90 acciones concretas. Estamos hablando de 90 acciones. Digo, qué barbaridad, ¿no? Entonces, todo un escenario de problemas que afecta a este tipo de sociedad que estamos hablando, de los que yo me encuentro también, claro, lógicamente, ¿no? Todos. Y entonces, claro, al ver esto, lo que veo es que, de alguna manera, bueno, se abarca aquello de que el que mucho abarca, poco aprieta, o como el que decía en el término futbolístico, habrá que ir partido a partido y quizá lo que interesaría sería, a lo mejor me voy más allá de lo que realmente corresponde, ¿no? Pero llevar a cabo un plan posibilista que lleve a cabo aquellos aspectos concretos de la sociedad que estamos hablando, del colectivo que estamos hablando, que se pueda llevar a efecto. Y que haya incluso un órgano consultivo, que puede ser que estén integradas todas las organizaciones que puedan tener acceso a ello, para que se lleve a cabo la ejecución de este programa día a día y la ejecución del presupuesto y, por supuesto, que se lleve a efecto, ¿no? Entonces, claro, todo esto, de alguna manera, yo no sé, por lo que yo he visto, entiendo que, repito, es un plan ambiciosísimo, aunque yo la verdad es que tengo que decir que los 90 acciones no me las he leído. He leído algunas de aquellas que son más importantes, ¿no? Pero yo no sé si esto está... si observo que en este aspecto, yo lo he comentado en algunas ocasiones, no sé si el ayuntamiento lo ha tenido en cuenta en alguna ocasión, todos estos planes, como bien decía Augusto, todas estas acciones que se van a cabo pues, para las personas mayores, de pues, acciones de todo tipo, de baile, de bueno, lo que fuere, todo lo que son acciones que de alguna forma pueden ayudar a este colectivo. Lo que sí entiendo, y hay alguna... Yo creo que ha habido alguna acción en este tipo, alguna iniciativa por parte de Cruz Roja, el que crear, de alguna forma, no sé si el ayuntamiento lo habrá tenido, supongo que sí, crear grupos de trabajo con gente que esté verdaderamente preparada para ello y con ganas de hacer cosas, que se dedique a trabajar con esta gente, pero de forma directa. Es decir, esta gente, este colectivo que estamos hablando, de 1.000, las que sean, son gente que en muchos de los casos no tienen acceso realmente a las necesidades de cada día, del día a día. No tienen acceso porque, de alguna forma, por el tema del problema digital que hay, por el problema de acceso bancario, por el problema de acceso a las posibles pensiones, son problemas de día a día que yo creo que con grupos de trabajo dedicados exclusivamente y a este tipo de acciones se podría llegar, pero, claro, tendría que ser persona a persona. Lo que no podemos... Yo veo que todo esto se tendría que concretar de alguna manera para que esta gente... Ya digo que Cruz Roja yo creo que ha intentado hacer algo de este tipo, pero no se ha llevado a efecto. Y yo creo que sería importantísimo que estos grupos de trabajo que se crearan, puede ser perfectamente dentro del ayuntamiento, con personas con intención y ganas de hacerlo de forma totalmente gratuita, se dedicaran a informar de aquellos aspectos reales, de los problemas que tienen la gente de esta naturaleza, ¿no?
1: Entiendo. Nico.
0: Vale, voy a intentar responderte. Mira, la moción en la que también se hizo una enmienda parcial, y yo considero, nosotros estamos funcionando con el Consell Municipal de Llengra. Consell Municipal de Llengra. Hasta la fecha está funcionando. Bien o mal. Yo, hace cuestión de un mes, mes y medio, pues me siento con el responsable y le digo que el Consell Municipal de la Llengra no funciona. Y partiendo de la base, que yo creo que es el órgano más importante para poder avanzar, pues hay que...
2: Que no funciona, has dicho.
0: Sí, que no funciona. Que yo pienso que el funcionamiento del Consell Municipal de la Llengra no es el correcto, no es como debería funcionar.
3: ¿Tú eres el presidente de este consejo?
0: Ha funcionado así siempre.
3: Perdona, ¿eres el presidente de este consejo?
0: Ha funcionado así siempre, yo soy el presidente. El presidente pues se sienta con los responsables y esto no tira, ¿vale? Y a partir de ese momento digo, oye, tendremos que marcar... ¿Por qué lo digo? Porque la moción se pide dotación presupuestaria estratégica del Ayuntamiento de Castelldefels que se comprometa a crear una partida específica y suficiente en el presupuesto vigente en el despliegue del plan estratégico. Pero si no hay plan estratégico, no hay plan estratégico, vamos a empezar por ahí. Y yo decía, en esa enmienda parcial, que lo primero que tenemos que hacer es crear un plan estratégico. Trabajar en el desarrollo del plan estratégico local, esta es la enmienda, para que se marquen las prioridades y objetivos y empecemos a funcionar bien. Si ha funcionado bien o regular tiempo atrás, bueno, pues yo ahora opino, como presidente de la mesa, pues que esto debe funcionar de mejor manera. Y ahí deben estar representadas todas las entidades. O sea, aquí ya se dice que se habla de vivienda y que se habla de salud y de vía pública y... Bueno, oye, pues vamos a intentar que estén todas las áreas representadas, entidades, y a partir de ahí, en ese plan estratégico, vamos a marcar los objetivos. Y si ese consenso de todas las entidades y las áreas permite tener un presupuesto, pues oye, pues mejor, que es realmente lo que se pedía aquí, en esa moción. Pero vamos a empezar a trabajar un poco con cara y ojos. El Consell Municipal de la Llengra, bajo mi punto de vista, pues no funciona.
1: Somos conscientes, Nico, porque participamos en este consejo y en el último consejo habían tres entidades.
0: Y bajo mi punto de vista, pues hay que cambiarlo, hay que cambiar un poco la dinámica. Entonces, bueno, pues ya estamos trabajando en ese cambio, para trabajar precisamente en ese plan estratégico que es lo que se pedía en la moción. Vamos a empezar por ahí. Luego ya veremos a ver qué ámbito económico pues se tiene o no se tiene o si...
1: Juan Ramón.
2: Sí, Nico, una pregunta. ¿Sabes, supongo sí, que lo sabes, cuántas residencias hay en el pueblo?
0: 21.
2: ¿Sabes que a día de hoy ya no hay ni una sola plaza pública?
0: Hace años, sí.
2: No, hace años no, a día de hoy.
0: O sea, no, pero a día de hoy no hay ninguna plaza no, y hace tres años no había ninguna plaza tampoco.
2: Pero cada residencia pública y privada.
0: No, hace tres años no había ninguna plaza y hace cinco años no había ninguna plaza y a fecha de hoy, pues tiene razón, no hay ninguna plaza.
2: Ya, pero cada residencia privada tiene que tener alguna plaza pública, ¿no?
0: Correcto, sí.
2: Sí, y, bueno, pues están todas.
0: No, no está. A fecha de hoy lo que tú dices, no hay ninguna plaza, ni pública ni privada. Esto es un verdadero problema. Yo tuve, desgraciadamente, con mi padre el hecho de poder comprobarlo y, bueno, eso fue una odisea. Fue una odisea, pero ese problema que yo tuve personalmente, pues yo creo que lo tienen la mayoría de familias. Y luego otra cosa.
2: Si nos hemos
0: bueno,
2: cogido,
0: no te quiero decir el precio.
2: Si hemos aprobado la moción del soporte del Consell General de la Llengra, esto, bueno... más a más, sin presupuesto, que de todas estas 90 propuestas que hacíamos alusión, ¿qué es lo que hay previsto de hacer?
0: Bueno, yo
2: como decía Augusto, hacer
5: cosas lúdicas para todas las instituciones que hay en el pueblo está muy bien. Pero
0: pues hay que marcar prioridades, hay que marcar prioridades. Yo creo que, y vuelvo a insistir,
5: la prioridad está en la persona que está sola, que no tiene posibilidad de ir a comprar, yo creo que dentro
0: por eso te he dicho antes,
5: está por encima.
0: Por eso te he dicho antes que una de nuestras prioridades es precisamente esa detección de esas personas que están viviendo solas y que tenemos un programa que ya se está encargando de detectarlas. ¿Para qué? Para precisamente poder ayudarla. No solamente puede ayudarla en este apartado, sino el tema de comida, comedor social, pero hay que detectarlas primero. Hasta ahora no se ha hecho. Llevamos un año y poco.
1: A ver, Nico, concretemos. Hemos empezado a hablar de una mirada asistencial que nos pasamos a una mirada transversal. Y cuando hablamos de mirada transversal, también la gente mayor necesitan viviendas sociales.
0: Correcto.
1: Necesitan residencias públicas municipales, cosa que no hay. Y tenemos una población muy cercana y mucho más pequeña que Castilldefels, como es Begas, que ha creado una residencia pública. Castilldefels, ¿qué pasa? ¿Nos pasa como la sanidad? Que como tenemos una sanidad privada muy buena en la ciudad, deterioramos la pública. Como tenemos muchas residencias privadas, de geriátricas privadas aquí en la ciudad, no nos preocupamos para hacer una residencia pública.
0: Yo creo que Castelldefels tiene falta de muchos equipamientos, ¿eh? Yo, por ejemplo, pues considero, en el ámbito personal, pues que hasta Castelldefels le hace falta un teatro, bajo mi punto de vista. Considero, Siscu, que a Castelldefels pues le hace falta una residencia pública también. Esta conversación, vosotros mismos, la teníamos hace 10 años atrás. O sea, que esa demanda no viene de ahora, viene de hace muchísimo tiempo. Y no se ha generado por lo que sea. Y es verdad que hay buena intención, como decía.
1: Pero esto es lo que nos duele, que 3 años de gobierno municipal y que se haya propuesto.
0: No, llevamos tres años. Llevamos 3 años, pero esa petición a mí me la diste hace 10.
1: Pero estamos hablando de ahora del gobierno municipal actual.
0: No, escúchame, la residencia pública lleváis pidiéndola hace más de 15 años. Entonces estaría bien que hubiese dicho, hombre, en Castelldefels no hay ninguna residencia pública. Porque no la hay. No es que no la hay los últimos 3 años, evidentemente que no la hay los últimos 3 años, pero que insisto que es que no la hemos tenido nunca.
1: No, ¿vale? Evidentemente, por eso te he dicho
0: Y sí que hay buena intención por parte de todos los partidos, pero ninguno ha dado, de todos los partidos, de hace muchísimo tiempo.
1: Sí, pero vosotros estáis gobernando en estos momentos.
0: Sí, nosotros estamos gobernando en este momento. Mira, yo... como creo que vas a entender, yo no estoy de acuerdo en todo con mis socios de gobierno, ¿vale? No estoy de acuerdo en todo. Hay situaciones, sin ir más lejos, no estoy de acuerdo en la política de vivienda que se está haciendo. No estoy de acuerdo. Y para nosotros, en las próximas ya estamos determinando cuántos terrenos de ámbito municipal donde se puede construir vivienda que tenemos en Castelldefels. ¿Para qué? Pues para intentar estos 4 años que estoy viendo que no se va a hacer nada, pues intentar construir el máximo de viviendas posible. En este apartado, bueno, pues tampoco estoy de acuerdo.
1: Está claro que el posicionamiento del gobierno municipal con mayoría del Partido Popular, tanto residencias de titularidad pública como vivienda social, es una gota negra, diríamos.
0: Insisto, nosotros tenemos diferentes terrenos en la calle Piedad, tenemos un terreno en la calle García Lorca, tenemos un terreno que compramos hace escasos meses en la zona de la playa, tenemos la oportunidad de generar 55 viviendas aquí en la calle Iglesia, y a mí me hubiese gustado mayor agilidad en este ámbito de...
1: Nos quedan 5 minutos. Pensábamos que la entrevista...
3: Pusimos una pancarta hace poco en uno de los puentes pidiendo residencia pública y nos lo quitaron al día siguiente. No sé quién fue. No sé si fue el ayuntamiento o fueron las residencias. Sí.
0: Yo como no sé quién es, no me voy a preguntar.
3: Pero bueno, nos la quitaron. Estamos ya cara a un año electoral, aquí a menos de un año harán las elecciones municipales. Me imagino que vosotros como grupo político os vais a presentar a las elecciones.
0: Sí, sí, sí.
3: Vais a presentar como son, ¿no?
0: Entonces, como son, sí. Como son. Así es.
3: Entonces, ¿en tu programa va a ir esto que aprobaste?
0: Si va a ir...
3: ¿En tu programa electoral? ¿Esta moción va a ir en tu programa?
1: Estas medidas que aprobasteis en la moción van a estar en el programa electoral de SOM.
3: ¿En tu programa electoral?
0: Pero hay muchas ya que ya estamos haciendo.
3: No, pero
0: concrétame, por favor. Concreta.
1: Residencia pública.
3: Irás con un programa electoral.
1: Y vivienda social.
3: ¿Vais a incluir esta moción? ¿Algún apartado? Sí. ¿Algún tema de esta moción? ¿O solamente... vamos a divertirnos, la Yengran?
6: Recuerdo que se aprobó...
3: ¿Qué vas a poner en tu programa?
0: Aquí está aprobado por todos los partidos.
3: Sí, pero en tu programa vas a poner algo...
6: sin compromiso presupuestario, o sea, aquí, lo cual dice que...
0: Sí, aquí está aprobado por todos los partidos. Si hay en el ámbito económico que se pueda resolver y solventar económicamente esta situación, pues sí.
3: O sea, ¿no vas a poner nada en tu programa electoral?
0: No, te estoy diciendo eso.
1: Tendremos tiempo de hablar del programa y seguro que te invitaremos aquí cuando presentéis el programa para las próximas elecciones municipales y a ver si podemos tratar este programa. Nos quedan 4 minutos, para 2 minutos, nos dice el técnico, para finalizar este programa. Gracias, Nico.
0: Gracias a vosotros.
1: Para nosotros era una entrevista muy larga, pero nos ha quedado cortísima y con temas importantes.
0: Bueno, pero
6: hay que repetir.
0: Podemos continuar fuera o...
1: No,
0: fuera no, evidentemente fuera no. Pero
1: nosotros como plataforma reivindicativa de la gent gran, de las pensionistas, sabes que tratamos todos los temas de la injusticia social. Y aquí en Castelldefels vemos que hay un grado importante de injusticia social. Por eso que seguiremos reivindicando, Marea Pensionista de Castelldefels, seguiremos reivindicando por los temas sociales. Y nos tendrás enfrente con el tema de la municipalización del SAT, del Servicio de Atención Domiciliaria. Nos tendrás enfrente para pedirte una residencia titular pública y para pedirte viviendas sociales, porque los jóvenes lo necesitan, pero hay mucha gente mayor que está sufriendo el ataque de la especulación de la vivienda, y esto es lo que a nosotros también nos importa.
0: Muy bien, retirarte.
1: Gracias, Nico, por estar aquí estos 45 minutos con el programa de la Veu de la Marea Pensionista.
0: Encantado de estar aquí, te retiro las gracias por haberme invitado, a ti y a tus compañeros.
1: Suerte. 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

0: 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Bienvenidas, bienvenidos a Canciones Ilustradas, este programa que intenta mostrar lo que se esconde detrás de cada una de las canciones. Hoy tenemos un monográfico dedicado a una banda que recientemente estuvo en el Barcelona Sound y donde presentó sus últimos discos, una banda incombustible, Los Cure.
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0: La canción Friday My Love, interpretada por la banda británica The Cure, es un himno al optimismo y a la alegría que contrasta con el tono melancólico y oscuro que caracteriza gran parte de su discografía. La letra, que fue escrita por el líder de la banda, Robert Smith, expresa una devoción casi mística por el día viernes, simbolizando el amor y la felicidad que este día de la semana representa para el narrador. La estructura de la canción es una cuenta regresiva a través de la semana donde cada día se asocia con sentimientos negativos o de indiferencia, pero se llega al viernes, que rompe como un faro de positividad. Los días lunes a jueves se describen con colores y emociones que sugieren tristeza, monotonía y desilusión. En cambio, el viernes se presenta como un día de liberación y entusiasmo, donde todo parece cobrar sentido y la vida se llena de color y energía. Musicalmente, Friday I Am Love se aleja del post-punk y del rock gótico que suelen caracterizar a The Cure, ofreciendo en cambio un sonido pop-rock alegre. La melodía es contagiosa y el ritmo invita a la celebración, lo que ha convertido a esta canción en un clásico atemporal. La letra, aunque simple, captura de manera efectiva la sensación universal de anticipación y gozo que muchos sienten al finalizar la semana laboral, haciendo de Friday I Am Love un himno al amor y a la felicidad de los pequeños momentos de la vida.

La canción Just Like Heaven de la banda británica The Cure es una de las piezas más emblemáticas del rock alternativo de los años 80. La letra escrita por el líder de la banda, Robert Smith, es una expresión poética de amor y deseo envuelta en una melodía que contrasta con la oscuridad habitual de la banda. La canción narra la experiencia de un amor tan intenso que se siente etéreo, casi como un sueño del que no se quiere despertar. El estribillo Show me, show me, show me how you do that trick puede interpretarse como una súplica para entender cómo la persona amada ha logrado cautivar al narrador de manera tan profunda. La referencia a un truco sugiere algo de magia en la relación, algo incomprensible y maravilloso. La canción avanza describiendo un momento de intimidad y conexión, donde los besos y la risa se entremezclan con una sensación de vértigo. La última estrofa revela un giro sorpresivo. El narrador se encuentra solo enfrentando la pérdida de su amor. La metáfora del mar que robó la única chica que amé y la ahogó en lo profundo de mí sugiere un final trágico para la relación, posiblemente una separación o incluso la muerte. A pesar de la alegría y el colorido que transmite la música, la letra de Just Like Heaven esconde una historia de amor y pérdida, capturando la esencia de la experiencia humana en su máxima expresión poética.

La canción Boys Don't Cry es un himno de la New Wave y el post-punk que aborda la temática de la represión emocional masculina. La letra refleja la lucha interna de un hombre que intenta lidiar con el fin de una relación amorosa. A través de sus versos, Smith desmonta la noción de que los hombres deben mantener una fachada de fortaleza y carecer de emociones, una expectativa social que a menudo se impone sobre la masculinidad. La canción comienza con una disculpa que el narrador sabe que no cambiará la situación, lo que indica una sensación de impotencia y arrepentimiento. La repetición de la frase «I tried to lie about you» sugiere un esfuerzo por ocultar el dolor y mantener la apariencia de que todo está bien, mientras que la línea «Hiding the tears in my eyes» revela la verdadera tristeza que se esconde detrás de la máscara. La insistencia «Boys don't cry» actúa como un estribillo que refuerza la presión social para que los hombres oculten sus emociones, una presión que el narrador internaliza a pesar de su sufrimiento. Musicalmente, Boys Don't Cry es característica del sonido temprano de The Cure, con guitarras melódicas y un ritmo pegajoso que contrasta con la naturaleza sombría de la letra. Esta dicotomía entre la música y la letra es una técnica común en muchas canciones de The Cure, lo que permite que la banda explore temas profundos y a menudo melancólicos de una manera que sigue siendo accesible y atractiva para los oyentes. La canción sigue siendo muy relevante hoy en día, ya que continúa desafiando las nociones anticuadas de género y emociones y ofrece un espacio para la reflexión sobre la importancia de la expresión emocional honesta.

La canción Love Song es una oda al amor eterno y a la conexión profunda que puede existir entre dos personas. La letra que le escribió el líder de la banda, Robert Smith, es una promesa de amor incondicional y constante, independientemente de las circunstancias. La repetición de las frases «I will always love you», «Siempre te amaré», refuerza la idea de un compromiso que trasciende el tiempo y la distancia. Musicalmente, Love Song se aleja del sonido post-punk y gótico por el que The Cure es conocido, ofreciendo en cambio una melodía más suave y accesible. Esto ha ayudado a que la canción se convierta en uno de los éxitos más grandes de la banda, resonando con una audiencia amplia y diversa. La inclusión de la frase «Fly me to the moon» puede ser una referencia a la canción clásica de Frank Sinatra, sugiriendo un deseo de escapar y de experimentar lo sublime junto a la persona amada. El impacto de Love Song se extiende más allá de su lanzamiento original en 1989. Ha sido versioneada por varios artistas y sigue siendo una pieza fundamental en el repertorio de The Cure. La universalidad de su mensaje y la sinceridad con la que se entrega hacen de Love Song un himno atemporal que celebra el amor en su forma más pura y duradera.

La canción Close to Me es una exploración de la intimidad y la ansiedad. La letra refleja una lucha interna donde el protagonista se enfrenta a sus propios miedos y deseos de cercanía. La repetición "They've waited hours for this" y "I've made myself so sick" sugiere una anticipación ansiosa, posiblemente en relación a un encuentro significativo o un evento importante que ha estado esperando con una mezcla de deseo y temor. La oscuridad y la dificultad para hacer que funcione pueden interpretarse como metáforas de la dificultad de navegar por las relaciones personales y la lucha por mantener la calma y la racionalidad frente a la emoción abrumadora. La canción también juega con la idea de la realidad versus la fantasía, cuestionando si la experiencia es un sueño o la realidad, lo que añade una capa de surrealismo a la narrativa. Musicalmente, The Cure es conocido

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1: La canción Lullaby de The Cure es conocida por su atmósfera inquietante y su lírica que evoca imágenes de terror y desasosiego. La letra narra la historia de una figura aterradora, el Spider-Man, que se aproxima y se acerca sigilosamente a su víctima durante la noche. A través de metáforas oscuras y un tono siniestro, la canción puede interpretarse como una representación de los miedos y ansiedades internas que consumen a una persona, similar a una pesadilla de la que no se puede despertar. El Spider-Man no es un superhéroe en este contexto, sino más bien un monstruo o una manifestación de temores subconscientes. La repetición de la frase de Spider-Man "is having me for dinner tonight" sugiere una sensación de inevitabilidad y resignación ante estos miedos. La canción también puede estar hablando de la parálisis del sueño, un estado en el que la persona está consciente pero incapaz de moverse, a menudo acompañado

de alucinaciones vívidas y aterradoras. Musicalmente, Lullaby refleja el estilo característico de The Cure, con melodías melancólicas y una producción que realza la sensación de angustia y claustrofobia. La voz de Robert Smith, líder de la banda, transmite una vulnerabilidad que se alinea perfectamente con el tema de la canción. Lullaby es un ejemplo de cómo The Cure utiliza la música para explorar los rincones más oscuros de la psique humana.

La canción A Forest es una pieza emblemática del post-punk y de la new wave de los años 80. La letra nos sumerge en una narrativa oscura y enigmática donde el protagonista es atraído hacia un bosque por la voz de una chica que parece llamarlo. A medida que avanza la canción, se revela que la búsqueda es inútil. La chica nunca estuvo allí y el protagonista se encuentra atrapado en un ciclo interminable de búsqueda y desilusión. El uso del bosque como metáfora es central en la canción. Puede interpretarse como una representación de la mente humana, con sus rincones oscuros y misteriosos, o como un símbolo de la búsqueda de algo inalcanzable, una obsesión que conduce a la nada. La repetición de la frase «again and again» refuerza la idea de un ciclo sin fin, una lucha perpetua contra la propia psique o contra una realidad que siempre escapa de las manos. Musicalmente, A Forest refleja la atmósfera de la letra con su sonido característico de los Cure. Guitarras melancólicas, líneas de bajo hipnóticas y la voz etérea de Robert Smith. La canción no solo es una pieza clave en el repertorio de la banda, sino que también ha influenciado a numerosos artistas y sigue siendo un referente en la cultura alternativa. La combinación de su sonido distintivo y su lírica profunda la convierten en una experiencia auditiva que invita a la reflexión sobre la naturaleza humana y nuestras búsquedas personales.

La canción Alone es una de las últimas creaciones de The Cure, una profunda reflexión sobre la soledad y la pérdida. La letra comienza con una declaración sombría: "This is the end of every song that we sing", sugiriendo un final inevitable y una sensación de cierre. La imagen del fuego que se convierte en cenizas y las estrellas que se apagan con lágrimas refuerzan la idea de que algo hermoso y brillante ha llegado a su fin. La mención de los fantasmas, de todo lo que hemos sido, evoca una nostalgia dolorosa por el pasado, mientras que el brindis con dregs amargos simboliza la aceptación de la amargura y el vacío que queda. La canción continúa describiendo un mundo en decadencia, con pájaros cayendo del cielo y palabras cayendo de nuestras mentes. Estas imágenes poéticas sugieren una pérdida de esperanza y significado. El brindis por el amor, por todo el amor que cae de nuestras vidas, subraya la desintegración de las relaciones y los sueños. La repetición del fin de cada canción refuerza la idea de que todo lo que alguna vez fue significativo ha llegado a su fin. El estribillo expresa una desesperación y una búsqueda de respuestas. La lamentación de voz rota que llama a casa sugiere un anhelo por un lugar o un tiempo donde las cosas eran mejores. La canción se cierra con una repetición de la idea de que ese es el fin de cada canción, que cantamos solos, enfatizando la soledad y el aislamiento. The Cure, conocidos por su estilo gótico y melancólico, logran capturar la esencia de la desesperanza y la introspección en esta canción, ofreciendo una meditación sobre la impermanencia y la soledad.

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1: La canción Bar es conocida por su atmósfera oscura y letras introspectivas. La letra de Bar parece hablar de un amor perdido y la obsesión que sigue a esa pérdida. Las referencias a las sombras que respiran y murmuran sugieren una presencia casi fantasmal, posiblemente la memoria o el espíritu de un ser querido ausente que atormenta al narrador. La repetición de cada noche ardo y cada noche grito tu nombre indica una lucha interna constante y una pasión que no disminuye con el tiempo. Esta obsesión se convierte en un ciclo de sufrimiento nocturno, donde el narrador se encuentra atrapado en un bucle de deseo y desesperación. La canción también toca temas de fatalismo, como se ven las líneas que hablan de un final inevitable y un mundo que nunca fue, lo que puede interpretarse como la aceptación de que algunas cosas, como el amor perdido, no pueden ser cambiadas o recuperadas. La imaginería de pintar tu rostro y el sueño del cuervo negro añade una capa de transformación y oscuridad respectivamente. El maquillaje puede ser una metáfora para ocultar el dolor, la verdadera identidad, mientras que el cuervo negro es un símbolo común de muerte y mal augurio. En conjunto, Bor es una expresión lírica de dolor, amor obsesivo y la inevitabilidad del final, todo envuelto en la estética melancólica y sombría característica de The Cure.

Uno de los últimos temas de The Cure es la canción End Song, una profunda meditación sobre el paso del tiempo, la pérdida y la sensación de desarraigo. La imagen del protagonista observando la luna roja en la oscuridad evoca un sentimiento de introspección y melancolía. La luna, a menudo asociada con lo místico y lo inalcanzable, aquí se tiñe de rojo, simbolizando quizás la sangre, la pasión o el dolor. Este escenario sirve como telón de fondo para que el narrador reflexione sobre sus esperanzas y sueños pasados y cómo estos se han desvanecido con el tiempo. La letra expresa una sensación de pérdida total, donde todo lo que alguna vez fue amado y valorado ha desaparecido. La repetición de It's All Gone refuerza la idea de que no queda nada de lo que una vez fue significativo. Esta pérdida no solo es material, sino también existencial, ya que el narrador se siente desconectado de su propio mundo, como si ya no perteneciera a él. La frase «No, I don't belong here anymore» resuena con una profunda tristeza y alienación, sugiriendo que el paso del tiempo ha erosionado no solo sus sueños, sino también su sentido de identidad. The Cure captura en The End Song la esencia de la desesperanza y la soledad. La repetición de «Left alone with nothing» al final de la canción enfatiza la idea de que al final de cada experiencia o canción, el narrador se queda solo enfrentado al vacío. Esta canción, la canción del final, invita a los oyentes a reflexionar sobre sus propias vidas, el paso del tiempo y cómo enfrentan la pérdida y el cambio inevitable.

así llegamos al final de un nuevo programa de Canciones Ilustradas, el que te intenta traducir lo que se esconde detrás de las canciones que aquí escuchamos. En este caso hemos hablado de algunas de las más significativas y algunas de las últimas de Los Cure, una banda sin duda muy emblemática de los años 80. Rock gótico, post-punk, melodías oscuras pero melodías luminosas, a una banda que, por cierto, estuvo recientemente en el Barcelona Sound ofreciéndonos todo su talento con el líder Robert Smith por delante. Gracias por escucharnos. Saludos de Sebas Santade y Ana López. Buenas noches.

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Aquí la música se vive sin filtros, con pasión, con alma y con electricidad, porque sin ella nada de esto sería posible. Hoy os traemos un programa cargado de emociones, grandes bandas y, por supuesto, guitarras que han marcado historia. Sube el volumen porque hoy, en El Poder de las Cuerdas, viajamos a través de Kur, Einesest y U2. Vamos al lío. The Cure, canción de amor. Cuando Robert Smith escribió esta canción, lo hizo como un regalo de bodas para su esposa Mary. Lo que empezó como una balada personal se convirtió en uno de los himnos más icónicos de The Cure. Un tema que demuestra que el amor también puede tener ese toque melancólico y envolvente.

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Si hablamos de atmósferas hipnóticas, un bosque es la definición perfecta. Un bajo repetitivo, una guitarra que te envuelve y la voz de Smith guiándonos en un viaje oscuro y envolvente. En vivo, esta canción cobra una fuerza especial y esta versión del 2019 lo demuestra.

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1: Ian Setz y los suyos nos dejaron himnos inolvidables, y Pecado Original es uno de los más poderosos. Un tema que en su momento desafió convenciones, con una mezcla de funk, rock y ese toque de sensualidad que solo Ian Setz sabía darle. Pura energía en directo. Hey. Original Sin.

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Nueva sensación. Si hay una canción que te obliga a moverte, es esta. Nueva sensación. Es adrenalina pura, con una guitarra vibrante y una voz que te atrapa. In Excess sabía cómo hacer que el público explotara de emoción, y esta versión en vivo lo demuestra.

Y ahora nos vamos a los primeros días de U2, cuando eran pura energía juvenil. La compañía eléctrica es un torbellino de guitarras, un tema que sigue sonando fresco después de décadas.

y cerramos con una canción que lo empezó todo para U2, Te seguiré. Es el primer gran éxito de la banda, una declaración de intenciones

de lo que vendría después. En vivo sigue sonando con la misma intensidad que en sus inicios. Así se cierra un programa por todo lo alto. Y hasta aquí el poder de las cuerdas. Esperamos que lo hayáis disfrutado tanto como nosotros. Gracias por estar al otro lado, por sentir la música con la misma pasión. Nos vemos en el próximo programa, donde seguiremos explorando los sonidos que nos hacen vibrar. Hasta entonces, ya lo sabéis, aquí la música se vive sin filtros. Hasta la próxima.

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0: El próximo viernes 19 de junio a las 7 de la tarde se inaugura la Sala Margarida Xirgo de la Biblioteca Entre Dos Aguas. Es una exposición colectiva de pintura de los alumnos y alumnas de Iwona Flacinska del TE de Pintura de la Cuarta Pared. Pues Iwona con nosotras, ¿qué tal?
1: Hola, buenos días. Pues ya con los nervios, ya últimos preparativos. Bueno, pero encantados, contentos.
0: Muy bien, es una exposición colectiva. ¿Por qué se llama Entre Dos Aguas?
1: Claro, ya me imaginaba que me vas a preguntar esto, porque es un título que pide un poquito de explicación. Pues para empezar, no tiene nada que ver con el agua. Eso sí, en algún momento determinado sonará Paco de Lucía, que me parecía muy adecuado que si ya elegimos este título, pues la música de Paco de Lucía, que me encanta además. Pero tampoco tiene nada que ver con Andalucía, con flamenco, con Algeciras, con Gibraltar, con entre Mediterráneo y Océano Atlántico. Nada, nada. Esto es, yo pensé, porque hemos pensado mucho sobre el título y hemos elegido finalmente este, porque es Entre Dos Aguas, quiere decir que es como navegando entre dos cosas, siempre una incertidumbre, una indecisión. Y esto tiene que ver mucho con el proceso creativo. La gente que empieza a pintar, para empezar, tienen que elegir un tema. Después viene elegir la técnica. Y después el proceso mismo es cada dos por tres tomar unas decisiones. Y además, Entre Dos Aguas también puede tener sentido más profundo, que ¿quién de nosotros no estaba en algún momento entre dos aguas?
0: Es una metáfora, entonces, igual.
1: Exactamente,
0: ¿no?
1: Exactamente. Y yo también, pensando de mis alumnos, que en general es la gente aficionada que tiene sus profesiones, que siempre también navegan entre dos aguas, porque siempre tienen sus cosas de familia, de profesiones, y las clases de pintura, y yo les admiro profundamente por esto, que siguen teniendo hijos, nietos, obligaciones y todo esto, y encuentran un rato para lo que les guste tanto.
0: Son miradas diversas, lenguajes pictóricos, personales, y como decías, se invitan a ir a ese lugar ambiguo donde nada es definitivo, donde constantemente se está produciendo un cambio.
1: Exacto, y esto es, este año es excepcional, porque este año hay un montón de técnicas, como nunca. La gente se ha lanzado bastante, entonces yo creo que de técnicas hay de todo, desde el dibujo, por pastel seco, acuarela, óleo, acrílico, hay de todo. Es muy buena, de veras muy buena calidad de la obra, hemos trabajado un montón, muchas ilusiones detrás, y yo espero que saldrá todo muy bien.
0: Claro que sí. Oye, son 24 alumnos, 24 artistas.
1: Sí, puede haber una variación pequeña porque todavía hay dos personas que están a punto de acabar, no se sabe. Tampoco queremos colgar una cosa que no esté bien acabada. Pero bueno, somos como mínimo 22 personas, es un montón de gente y cada uno con un lenguaje pictórico muy diferente, porque somos muy distintos todos. Entonces, claro, no se puede comparar uno con otro, sin embargo,

0: Cuando uno observa, hay un diálogo entre las obras. Será muy bonito.
1: ¿Qué criterio habéis seguido para seleccionar la obra de estos 24 artistas?
0: Pues yo tengo que reconocer que tampoco hay tanto tiempo para ir pintando, por ejemplo, 10 cuadros a lo largo del curso y seleccionar un cuadro mejor. La verdad que si tenemos una clase por semana, que son 2 horas, no da para mucho más que elegir un tema y pintar para la exposición. Pero hay personas que tienen, por ejemplo, 2 obras, o hay alguno que tiene 3. Porque precisamente no pudimos elegir, a lo mejor.
1: Claro, claro. Oye, ¿pusisteis en común las técnicas a emplear por cada una de los artistas o aquí tú has dado carta libre para que cada uno hiciera lo que quisiera?
0: Carta libre. Carta libre, y también hay personas que empiezan y donde se sienten mejor. Y de hecho, algunas personas han descubierto una técnica que nunca han tocado y han descubierto un placer en esta técnica. Yo digo, mira, pues chapo por ellos.
1: Muy bien, la exposición se va a poder ver hasta el próximo 11 de julio en la Sala Margarida. Xirgu, ¿cómo valoras tú este espacio, Iguana?
0: Bueno, espacio hay. Lo que siempre pongo en duda es la accesibilidad. Nos ha pasado varias veces porque organizamos cada año la exposición y, por ejemplo, la gente que viene de Barcelona para visitar la exposición y muchas veces se topa con la puerta cerrada porque hay un acto. Hay una presentación de un libro, un curso, no sé. Y claro, resulta que la gente besa la puerta, que no puede acceder a ver los cuadros. Porque de espacio está muy bien, pero como es sala polivalente, yo siempre reivindico y siempre digo que una cosa de arte, exclusivamente de arte, esto sería ideal. Y no digo de artes plásticas, pero podría ser arte plástica, música, performance, todo, pero exclusivamente, sin que se ocupe el espacio de otras cosas.
1: Muy bien, pues dicho queda la reivindicación en este sentido. ¿La exposición sirve para celebrar también el fin de curso?
0: Sí, de paso sí, aunque seguiremos una o dos clases más, pero es como un broche final que vamos aquí a culminar. Sobre todo por el trabajo, porque la verdad que era tanto trabajo y tanto estrés final para hacerlo lo mejor posible que la verdad que ahora, si tendremos una o dos clases más, ya será un relax. Mira.
1: Y puestos a comenzar de nuevo, preparados para comenzar el mes de septiembre.
0: Claro, obviamente es que habrá que pensar cosas nuevas. En el arte es una cosa tan curiosa que nunca hay final. Entonces, que uno que toca una técnica descubre la otra, los temas, hay una infinidad de temas que se puede tocar. Uno que igual se especializa en figura humana y se pasa al paisaje ve que es tan diferente, que es otra cosa totalmente. Otro que le gusta bodegón. Hay tantas posibilidades que la verdad que para mucho tiempo.
1: Bueno, te tengo que preguntar, ya que estás aquí, ya que eres artista, por la muerte reciente de David Hockney, un gran pintor contemporáneo.
0: Ay, sí, de hecho, hemos hecho con unos alumnos míos, otros alumnos de un grupo, hemos hecho como un pequeño homenaje a Hockney, porque se lo merece, la verdad, que era uno de los artistas muy influyentes de arte contemporáneo, de la vanguardia. Y bueno, y su optimismo y su felicidad al crear la obra, era impresionante esto, sí. Aunque yo tengo que reconocer que tengo otros artistas que me gusta la obra casi entera, 100%. Aquí tengo mis dudas en algunos momentos, que no quita el hecho que era una excelencia, que esto era buenísimo. Sí, sí. Da pena que se van, pero bueno, mira,
1: nos queda la obra.
0: Queda claro. La obra, eso.
1: Repartida por todo el mundo, ¿verdad? Pero queda la obra de David Hockney y su mirada particular sobre esa sociedad, sobre este mundo que vivió también.
0: Exactamente, sí, sí.
1: Y una técnica de pintura también muy específica. Y se tiene que decir que además, con la ayuda de gente, evidentemente, pero que se sumó a las nuevas tecnologías en sus últimas creaciones también.
0: Sí, sí, una persona atrevida que se aventuró y probó de todo y la verdad que se agradece mucho porque una persona mayor, porque que los jóvenes lo hacen, o Miquel Barceló, o que experimenta desde sus primeros cuadros, pero una persona con esta edad, bueno, está bien, quiere decir que disfruta.
1: Y bueno, pues muchísimas gracias por haber venido. Buena Flaszczynska, esta autora, esta artista, esta vecina de Castelldefels, que presenta el trabajo desarrollado por sus alumnos de la Cuarta Pared el próximo 19 de junio a partir de las 7 de la tarde en la Sala Margarida Xirgo, una exposición colectiva en la que participan 24 artistas y que se va a poder ver hasta el 11 de julio. Que vaya muy bien el verano y desde luego la exposición.
0: Muchísimas gracias. Seguiremos pintando en verano, aunque sean vacaciones, porque así es el arte.
1: Exactamente. Gracias, Ivona.
0: Muchas gracias.
1: Buenos días.
0: Gracias, buenos días.
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0: Este próximo domingo, coincidiendo con el Día Internacional de la Música, se celebra de nuevo el Festival de Música al Carrer, y para explicarnos los diferentes géneros, los diferentes espacios que va a ocupar este acontecimiento, con nosotros Alex Ortega, técnico municipal de Cultura. ¿Qué tal, Alex? Buenos días.
1: Hola, buenos días. Muy bien, ¿y tú?
0: Muy bien. Bueno, muchísimos grupos, muchísimos solistas.
1: Sí, efectivamente. Este año hemos tenido más de 65 inscripciones, contando solistas y grupos, en total más de 300 músicos, perdón, y los hemos dividido en 12 espacios a lo largo del municipio. Tenemos un poco géneros para todos y para todos los públicos. Empiezo ¿sí? por el espacio de la Masía de Can Roca de Baix. A las 12 habrá la Escuela de Música del Spins haciendo su muestra, como el año pasado. En el centro tendremos varios enclaves. En la Avenida Santa María, entre el número 17 y 19, habrá solistas por la mañana y un dúo. Y por la tarde, en el número 7, habrá también música. Habrá tres bandas a partir de las 8. De 6 a 8 de la tarde no habrá música porque es el partido del Mundial.
0: El Mundial.
1: Exacto.
0: Y han pedido a los músicos, por favor, un paréntesis, ¿no?
1: Exacto, eso es, sí. Entonces, en Plaza de la Iglesia habrá un taller por la mañana para niños y talleres inclusivos a las 11 y a las 12. Y por la tarde tendremos a Michael el Happy a las 5 y media. Les Faranduliers a partir de las 8, luego vendrá Vesta, Conchi Moreno y Ani Arreta.
0: Muy bien, Conchi Moreno, que fue la ganadora del último Nous Talents, del último concurso.
1: Sí, eso es. Por la mañana en Arcadi Balaguer tendremos a las corales y un taller de canto del Espai Jove, y por la tarde la coral Marinada. También hemos querido incluir un espacio en Vista Alegre. El año pasado no se hizo, para dar cabida a todos los grupos, y a partir de las 5 tendremos los bandoleiros de Vista Alegre y acabaremos con Gypsy Van a partir de las 9 y media. En el espacio 11 de septiembre, a partir de las 8 de la tarde, también tendremos cuatro grupos, entre ellos Marmota Jazz Quintet, Castelldefels Gospel Experience y Grupo Asai. En la Biblioplaya, para repetir también como el año pasado, tendremos un espacio para música de todo tipo, covers, pop español, nacional y un poco de rock, que acabará a partir de sobre las 10 de la noche. Luego habrá fiesta también en el espacio Avenida de Baños, con Paseo Marina, con dos DJs, Tony Moreno y Nanoc DJ, y luego para cerrar el evento, la Cream.
0: Ajá, muy bien. Pues está recorriendo, Alex, tanto localizaciones, calles y plazas del centro como de la playa.
1: Efectivamente, así es. Tenemos también las fiestas de Can Roca este fin de semana y tendrán un espacio también para el Día de la Música, grupos por la mañana, tanto por la mañana como por la tarde, no os los perdáis.
0: Se incluyen dentro de las fiestas de Can Roca.
1: Sí, efectivamente. Y luego en el castillo hemos querido tener un espacio solamente para el rap, Castefa en View. Castefa es rap, harán batallas de canciones a partir de las 6 de la tarde y las inscripciones podrán ser a partir de las 4 y media de la tarde, allí en el castillo.
0: ¿Este espectáculo finalizará sobre desde las 6, 11 de la noche o antes?
1: Sobre las 10 de la noche.
0: Sobre las 10 de la noche.
1: Sí, efectivamente.
0: Es una nueva entidad que se llama Castelldefels en Viu, también la que organiza este encuentro centrado en este caso en el género rap.
1: Efectivamente. Y también tendremos a cuatro cercavilas, cuatro pasacalles, dos por la mañana y dos por la tarde. Tendremos a la Tuna de Ingenieros Técnicos de Barcelona, la Banda de Cornetas y Tambores Costaleros de Castelldefels, Entre Tambores y a la agrupación musical Cristo de la Paz también.
0: Bueno, se ha agrupado, veo, en los diferentes espacios, músicas similares o géneros similares.
1: Efectivamente, para que todos puedan tener un abanico, para que cada espacio pueda tener su propio color, ¿no? Los hemos esparcido acorde al tipo de música que hacen, sí.
0: Por supuesto que la entrada para asistir a todos estos conciertos es gratuita.
1: Totalmente gratuita.
0: Lo que va a costar es pues, si uno quiere verlo todo, estar en todas partes.
1: Estar,
0: ¿no?,
1: en todas partes. No se puede ser omnipresente, pero lo intentaremos, sí.
0: El caso es que va a haber música desde la mañana hasta ya la noche. La última de las actuaciones o las últimas tienen lugar, eso, ¿no? El festival se cierra sobre las 10 de la noche.
1: Sobre las 10 de la noche, si se alarga un poquito será poco más de 5 minutos, efectivamente, sí.
0: Muy bien, pues récord de participantes este año en la fiesta de la música en la calle, con géneros muy variopintos, con gustos para todos los que quieran asistir a estos conciertos gratis y ver la expresión del talento de la gente de Castelldefels.
1: Muy bien, efectivamente. También para los niños habrá talleres y muestras para que todo el mundo pueda gozarlo este día.
0: Muy bien, muchísimas gracias a Alex Ortega, técnico municipal de Cultura, por desgranarnos, por ampliarnos esta información sobre la gran fiesta de la música que tiene lugar este domingo en diferentes plazas, en diferentes barrios, en diferentes sitios de Castelldefels. Que vaya muy bien y que
1: disfrutemos todos. Gracias a ti, muchas gracias.
0: Hasta luego, buenos días.